0: Gracias.
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0: Si en este momento te encuentras por las calles de esta bella ciudad llamada Aguascalientes, échate una vuelta al punto exacto del Examóvil. 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Nosotros en cabina te acompañamos con algo de los 80s, 90s o 2000s. A partir de este momento, ponte Reconexión. 6 con 1, Ricky Martin, Tommy Torres, la Mari de Chambao, tu recuerdo.

0: Fíjense que hace mucho tiempo, cuando Radio Universal estaba dividido, o sea, de un lado teníamos la cabina de la Qué Buena, de la Mejor, de... Ay, no me acuerdo cómo se llamaba la otra. Bueno, había una parte de Radio Universal que estaba en las Américas y otra parte que estaba en Madero, frente a la Comisión Federal de Electricidad. Y un día, yo no sé por qué, tuvimos a Ana Bárbara pegando exacalcas. O sea, Ana Bárbara, güey, imagínate toda guapa, toda diva, toda bella ella, con un pañuelito limpiando un taxi, porque el primero fue taxi, yo nada más pegó un exacalca y se fue, y venía con su esposo, ¿cómo se llama? ¿El Pirru? El Pirru, ¿no? Sí, creo que sí, el Pirru, y pues bueno, ahí acaba de fallecer hace algún tiempo la esposa del Pirru, por cierto, y ahí estaban los dos pegando exacalcas, aquí en Aguascalientes. Ana Bárbara, Y lo busqué, 6:19, la canción es de hace 22 años, es que... Yo aparte no siento el tiempo, ¿saben? O sea, yo siento como que no hace mucho, que fue ayer. O sea, 22 años la rola de Ana Bárbara de Y lo busqué. Bueno, en fin, 6:10. Pídeme tu rola, 449-922-6351. Y ponte Reconexión, 80s, 90s, 2000s, inglés, español. ¡Aranchi!
1: Hola, Lalo, buenas tardes.
0: Hola, buenas tardes.
1: Quiero ver si me puedes poner en Reconexión.
0: ¿Cuál?
1: Una de Nicky Clan.
0: ¿Cuál?
1: Que me encanta. Se llama No me digas que no.
0: ¡No!
1: Saludos, siempre los escucho. Buena tarde.
0: ¡No me digas que no! 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Nicky Clan, Reconexión, 611.

0: Algo de Nicky Clan se llama No me digas que no. 6:13. Oigan, amigos de Reconexión, fíjense que el día de hoy se llevó a cabo el Apple Event 2026. Y todo el mundo, el planeta Tierra, está hablando de cuánto van a costar y cómo serán los teléfonos de la generación 18 de iPhone. No manches, a mí me cae gordo que la gente nos robe el dinero, güey. O sea, me cae gordo cuando un artista saca su disco. Y luego, el disco deluxe con dos canciones nuevas, güey, pues sáquenlo de una vez. O sea, yo sé que tienen que vivir de algo, pero me cae gordo que se aprovechen de la banda. Es como, ahora sí, viene la mejor batería del mundo, pues ya sácala de una vez, ¿no? Como las baterías de los Kindle o este tipo de cosas. Bueno, si ustedes no saben qué se dijo en el Apple Event, que es el evento más importante de Apple anualmente, donde se presentan avances, tecnologías, modificaciones, etcétera, etcétera. Bueno, viene, ya saben, súper telefonazo con rendimiento súper, fotografía nunca antes vista. Bueno, tú le tomas una foto a un perro, le ves las pulgas. Batería inteligente y uso de inteligencia artificial por default. El 18, o sea, el iPhone 18 que viene, que estará saliendo el 18 de septiembre, o sea, en 9 días, va a poder costar de 256 gigas, que es el almacenamiento más bajo, 29,999 pesos. Ahora, que si quieres uno, el más caro, del Pro, 59,999. Pero si quieres el más pro, es que también se pasan de lanza. El más bajo, 31,999. Pero si quieres el más pro de los pro, o sea, el Pro Max, 61,999 el teléfono de memoria de 2 terabytes. 61, me compré un Chevy. 61,999. Gavilán, tú tienes muchas fotos y eso, ¿no? Pues no creo que te quepan tus cosas en 256 gigas. Yo creo que te cabe en tera, ¿no? En un tera o dos teras. Pero espérate, güey. No. No seas cochino. Pero si quieres el iPhone, porque ya va a salir el iPhone plegable. O sea, lo puedes doblar como carterita. Empieza en 47,999 y el más caro, 77,999 pesos. No, pues ¿cuál me voy a comprar? ¿Dos generaciones atrás? Es para el que me alcanza y creo que está bien. Pero bueno,
1: somos pobres, Gavilán.
0: Pinche economía. Vámonos a más música, señores. Adelante con el audio. Ahorita, perdón, es que Gavilán estaba mandando WhatsApp. Adelante, chiquito.
2: ¿Qué pasa, Lalo? ¿Qué pasa? Muy buenas y benditas tardes.
0: Buenas tardes, hermano.
2: Saludos para todos, toditos, todos.
0: Igual a ti.
2: Lalo.
0: Mande.
2: Para disfrutar un poco más del tráfico, ponte una canción de Maná.
0: ¿Sí?
2: La de Rayando el Sol o Clavado en un Bar, cualquiera de las dos. Gracias por todo, Lalo, que estés bien, bonita tarde.
0: Buena tarde, hermano, y a toda la banda que va manejando en este momento, que va por aquí, que va por allá, que va con el tráfico, que alguien ya se metió, que alguien no respetó. Ay, Dalai, inhalo, aguanto, exhalo. Maná, Clavado en un Bar, 617, Reconexión.

0: 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Digo, hay gente que no le gusta Maná, pero no podemos negar que hay bandas que han hecho lo que otras no pueden realizar y que nunca van a hacer. Como por ejemplo Maná. Llena estadios, güey. En todos lados se presenta y llena. RBD. O sea, hicieron giras hasta en Europa, en Rusia, Rumania. Escuchaban a RBD, güey, ¿qué onda con ellos, no? Y pues bueno, así es a la gente. Les gusta una cosa y amo darle duro. Vámonos con otro audio, por favor, mi querida producción. Manda tu audio 449-122-6351. Y pídeme una rola de los 80s, 90s, 2000s, inglés o Spanish. Adelante, adelante.
1: Buenas tardes, Lalo. Ay, puedes complacer con una canción de las víctimas del Doctor Cerebro, una que tengas ahí en programación. Con un saludo para todos los que te escuchamos aquí en la zona centro, de parte del Jerry. Aquí escuchamos 97.3 EXA. Gracias.
0: Siempre les he platicado cómo es que escogieron su nombre, ¿no? Es que ellos se inscriben a un concurso de televisión, creo que fue para Televisa, y les hablan por teléfono. Oigan, ¿pero cómo se llaman? Y no tenían nombre. La Araña Eléctrica no tenía nombre. Y en la televisión estaban viendo las víctimas, el santo contra el Doctor Cerebro. Y una parte del guión de la película dice: hay que rescatar a las víctimas del Doctor Cerebro. Y así le pusieron al grupo. 623.

0: Ahí están las víctimas del doctor Cerebro. Se llama el esqueleto. Les voy a platicar que yo tengo todas las notas que les platico aquí en Exa. Todo lo tengo guardado en mi teléfono. Entonces voy a una nota que es atemporal y la voy guardando. Y cuando le toque el turno, pues ya la desecho. Pero hay unas notas que guardo porque sirven de información de conocimiento popular. Y hay una entrevista que le hacen al papá de todos los de las víctimas del doctor Cerebro, que es el Chipo, el Chipotles. Yo no he encontrado a una persona que platique tan suave como lo hace el Chipo. Búsquenlo, las víctimas del doctor Cerebro. Además, donde viene este disco, es uno de los mejores discos considerados por la crítica en el rock en español. O sea, las víctimas es su rola más famosa, pero tiene más rolas. 6:27 p.m, pide tu canción al 449-922-6351 y ponte Reconexión, 80s, 90s, 2000s, inglés, español. ¡Adelante! ¡Adelante!
1: Camila, lo buenas tardes.
0: ¿Qué pasa, hermano?
1: ¿Puedes poner la de Don't You Worry Child de Swedish House Mafia? Por favor, Milalo, bonita tarde.
0: Buena tarde, mi hermano, y a todos ustedes que vayan manejando, que lleguen bonito a casa, que les haya ido bonito. Y bueno, pues ya vienen las fiestas patrias a relajarnos un ratito. Swedish House Mafia, Don't You Worry Child. Suéltala, chiquito, porque el piano me encanta. 6:27, ponte Reconexión.

0: Mafia, Don't You Worry Child, 631. Oigan, ¿quieren escuchar algo chido? ¿Chido? ¿Chido? Espérate, Gavila, espérate, mi amor. Todavía no vamos a eso. Ahí voy, nada más déjales platico algo a la gente. Miren, ¿sabían ustedes que una de las canciones de fiesta por excelencia, que yo estoy seguro que nos sabemos todos los mexicanos, es La Chona? ¿Alguna vez se han preguntado cuál es la historia y si en realidad existió La Chona? Pues sí, es Mario Quintero, que es el líder y vocalista de Los Tucanes de Tijuana, que esos cuates ya son millonarios y tienen dinero para aventar para arriba ellos y tres generaciones. Pues Mario Quintero la compuso en 5 minutos a un amigo, a la esposa de un amigo que le encantaba la fiesta. 5 minutos, güey. 5 minutos la canción. Pero aparte es tan pegajosa por la manera en la que está escrita. Seguramente ya la han escuchado, pero esta pieza musical pues es una perfección porque está escrita con una métrica muy interesante. O sea, que está escrita esta canción en... O sea, si haces el análisis métrico, rítmico de La Chona, van a poder encontrar ustedes que, bueno, pues está escrito... Mire, vamos a hacer esto. Utilicen sus dedos de sus manos y vámonos al coro. Divídanla en sílabas. Todos la conocen con el apodo de Chona. En 14 sílabas. Toda la canción. Por eso es tan pegajosa. Mira, Gavilán, le estás haciendo con tus manos aunque pongas cara de menso. Su marido dice ya no sé qué hacer con ella. Diario va a los bailes y se compra una botella. 14 sílabas. Toda la canción. Toda la canción. Bueno, pues escuchen esta maravilla. Como La Chona va a cumplir años, la canción se lanzó en 1995. ¿Qué creen que van a hacer? Una colaboración Los Tucanes de Tijuana con Mystic World Wild, con Pitbull. Neta, imagínate cómo sonará. ¡Ey, La Chona, mami, ya tú sabes, mami! ¡Le encanta el pedo! Una cosa así, ¿no? Es tan interesante. En fin, vámonos con otra petición musical, por favor, muchachos. 449-92-6351. ¿Eh? ¡Ay! Ahí voy, perdóname. Ya está el audio, ¿verdad? Bueno, mientras el Gavilán encuentre el audio, porque está noviando el Gavilán, anda muy enamorado, ¿eh? Si te llamas Vanessa, el Gavilán trae cacheteando las banquetas. 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Vamos a más música, por favor, adelante con el audio.
1: ¿Qué onda, Lalo? ¿Cómo estás? Buenas tardes.
0: Buenas tardes, amigo.
1: 7.3.
0: Gracias.
1: ¿Puedes poner, por favor, una canción de As Long As You Love Me de Backstreet Boys?
0: ¿Para alguien?
1: Una dedicación especial para mi Chiquiti Boom, Chiqui Baby, Natalia Montañez. Saludos.
0: ¡Ay, güey! Backstreet Boys, 634, Reconexión.

0: Ahí está algo de los Backstreet Boys, As Long As You Love Me. 6:37 PM, ¿quieres una canción? 80s, 90s, 2000, es inglés, español, pídela. 449-122-6351. Y recuerden ustedes que, mándenme audio y ahorita la ponemos y la escuchamos 10,000 oídos por segundo. Y recuerden ustedes que hay un punto exacto del Examóvil. 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Vámonos con otro audio, por favor. Adelante.
1: Hola, Lalo. Buenas tardes.
0: Buenas tardes, hermano.
1: Oye, ¿crees que me puedas complacer con la canción de Chlorine de 21 Pilots?
0: Tarara,
1: muchas gracias, Chlorine. Y buenas tardes.
0: Es que está muy nueva el Chlorine, ¿o no? Está muy nueva. Y reconexiones viejitas. ¿Qué te parece que te ponga algo de los 21 Pilots? Porque a mí me encanta 21 Pilots, pero te pongo algo con lo que los conocimos, ¿va? Ride 638, escuchas Reconexión por Exa FM.

0: 6:42. Oigan, antes de irnos, tienen que saber ustedes que la revista Forbes publicó el ranking 2025 que produce el IMCO, Instituto Mexicano para la Competitividad, que es una institución muy seria, en donde dan a conocer las 10 carreras mejor pagadas de México. A ver, vamos a ver. ¿Tú qué estudiaste? Eres diseño, a ver, diseño gráfico. Diseño... No. ¿Tú, Gavilán? Comunicación. Ni de chiste. Yo, historia. Menos. ¿Cuáles son las 10 carreras mejores pagadas de México de acuerdo al Instituto Mexicano de la Competitividad? Número 1, matemáticas. 30 mil varos. Ah, pero no queríamos matemáticas. Número 2, medicina. En promedio, 27 mil. 3, finanzas. Es que puros números. 4, arquitectura. 5, ciencias políticas. ¿Ciencias políticas? 6, electrónica y mecánica. 7, construcción e ingeniería civil. 8, diseño industrial de moda e interior. ¡Ay, güey! 9, investigación educativa. Esa estoy de acuerdo. Debería ser la número 1 de investigación educativa. Y número 10, ciencias computacionales de acuerdo al Instituto Mexicano de la Competitividad. Ya nos vamos. Adelante con el audio. Con este nos vamos.
1: ¿Qué onda, mira, Salome? Pues con placer con la canción de Salome de RBD. Ahí de Forzote. Aquí andamos rolando las morenas. Saludos.
0: ¿Aquí andamos qué? ¿Rolando las morenas?
1: Forzote. Aquí andamos rolando las morenas. Saludos.
0: ¿Qué? Algo de morena. Ay, ¿qué dijo? Nos tenemos que despedir. ¡Nos tenemos que despedir! No sin antes recordarles que existe la fórmula de la felicidad. No lo olviden. Es que la vida es un ratito, no pierdan tiempo. Con este fondo, quédense donde los quieran mucho, donde los traten bien y donde siempre les pongan buena música. Saludos para mi amigo Quique, que es maestro de física y matemáticas en la Bachúa. A esos profes nadie los quiere. RBD. Es la verdad. Sálvame. 6:43, yo soy Lalo Gómez.

0: 647.
1: 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En Ixa, la temperatura exacta es 23 grados.
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0: 7:23.
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2: 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La temperatura exacta es 23 grados.
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0: 7:55.
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7: 8-1.
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1: ¡Ey! ¡Qué tranza, bendita! ¡Qué chonda! Bienvenidos una vez más a un miércoles, miércoles de talento, ¿cómo no? El día de hoy estará con nosotros una banda que ya estuvo en sus inicios de talento. Es nada más y nada menos que Flor de Piel. Se renovaron, oye, cambiaron de pétalos, para que veas. La neta está bastante chido. Y pues está interesante su propuesta. Quédate, te traigo una noticia sorpresa, porque yo tampoco sé de qué vaya. Pero quédate, se va a poner bastante chido. ¿Qué más te tengo que decir? Nada, te quiero mucho. Quédate en todas partes. 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

0: ¡Ey, ey, ey! ¡Qué transbandita de Broca! ¿Qué onda? ¿Cómo están? Bienvenidos a Miércoles de Talento. Y en este momento se encuentran con nosotros en cabina Flor de Piel.
1: ¡Ánimo!
0: ¡Qué tranza! Segunda ocasión que están acá en Ponte al Tiro. Bueno, acá es la primera ocasión. Porque ya lo dije en ID, Flor de Piel. Pues hubo cambios en Flor de Piel, pétalos cayeron.
1: finísimo.
0: Es el proceso normal, pero antes de entrar en materia, chavos, por favor, preséntense así, como los tengo yo, de izquierda a derecha.
2: Ok. Yo soy Basilio Romo.
3: Adelante. Yo Luis Fernando.
0: Ok.
4: Y es vida, señor.
0: Ok, perfectísimo. Ellos todos cantan. Todos cantan, no es cierto, no, cada quien toca.
4: Definamos cantar.
3: Estamos en eso.
0: Estamos trabajando en... No, oigan, un gusto tenerlos por acá, por ahí en su momento cuando hubo el contacto fue de no manches, justo andaba, salí de vacaciones y demás, pero bueno, se concretó y aquí estamos. Bienvenidos nuevamente a esta su cabina. Es un decir, es por quedar bien, no se van a llevar cosas, por favor. Sí.
4: Díganle al compadre.
0: Oigan, hermanos, pues bueno, a ver, en verdad sí quiero platicar de esto. Efectivamente, Flor de Piel, no sé si esta sea como una segunda etapa o ya ha habido distintas etapas. Platíquenme un poco del proceso por el que está pasando actualmente.
4: Pues bueno, sí, se podría definir como una segunda etapa.
0: Ajá.
4: Hace, en octubre del año pasado nos quedamos sin vocalista, nuestra queridísima Andrea se fue a hacer sus propios proyectos.
0: Exacto.
4: A la que le mandamos un saludo.
0: Saludotes.
4: No hard feelings, la verdad, seguimos siendo todos buenos amigos. Y

0: Pero está chido, o sea, es que justamente creo que es lo chingón de la música actualmente, el que ya los grupos se permiten experimentar, güey, y jugar y ya hasta no encasillarte en un género como tal, sino decir, oye, güey, a ver si medio rapeas, cabrón. ¿Pero para qué? Pues porque sí, güey, ¿qué tal que queda chido? Y se experimenta, se hace, y a la mera hora es de, ah, no mames, quedó chido.
1: Es correcto. No sé si sabías, pero bueno, no sabías, obviamente. Pero llevamos yendo a clases de canto, ¿cuánto llevamos?
2: Pues sí, como 8 meses.
1: Como 8 meses.
2: Ah, okay. No, más. Desde noviembre, sí.
1: No manches, ya casi cumplimos un año tomando clases de canto. Sí,
0: de canto, ok. Es correcto. Okay.
1: Pero justo así, o sea, cada uno le va metiendo su propio sello. A mí me gusta rapear, él es el que canta, nosotros hacemos coros.
2: Sí, okay. Es variado, tenemos de todo.
0: A ver, una whistle note. No, todavía. Ah.
3: Re mayor.
0: No. Nos falta un miembro del grupo, ¿es correcto? Sí, sí, uh-huh. Sí. ¿Quién nos falta por ahí?
2: Pues mi pequeño Cerchito, que okay. Por ahí nos ha de estar escuchando.
0: Ah, chidísimo.
2: Que saludos, le hermano. Mandamos saludos al carnal que te está pasando ahorita por unas cositas ahí personales.
0: Ok.
2: Le mandamos un saludo y todo nuestro apoyo.
0: Saludos, hermano, que todo salga chido, pero ya ni te presentes mañana, me dijeron, o sea, ya. Sí. O sea, sí, recupérate, pero lo siento, ¿no?
3: No, para nada.
0: Oye, y dentro de esta etapa, ¿qué podrían decir así como que fue lo más representativo en este cambio? O sea, ¿cuál fue el cambio que aparte de la cantada, cuál fue el que dijeron, güey, descubrimos, sí hubo como que un nuevo descubrimiento en cuanto al sonido en Flor de Piel?
1: Buena pregunta, ¿eh? Uy. Esa es buena pregunta. Pues ahora sí que entre, como nos conocemos hace muchos años,
0: yeah.
1: O sea, por ejemplo, Andrea la conocimos como 5 años después de habernos conocido nosotros,
0: uh-huh. Yeah.
1: Sí, pues, aproximadamente. Entonces cuando ella se fue, pues ahora sí que quedó puro, ahora sí diría vulgarmente puro chile.
2: Puro chile. Claro.
1: Puro chile y pues empezó a fluir más rápido en cuestiones de creatividad y de que pues uno de una idea y otro. Y obviamente pues convivir con puro hombre a veces es, yo diría más fácil porque todos somos hombres, ¿no?
0: Claro.
1: Ajá. O no sé qué opinas tú.
2: Pues sí, principalmente eso, pues nada más desde la forma en la que nos hablamos. O sea, uno tiende a ser un poquito más rudo con entre puro hombre.
0: Uh-huh.
2: Y pues se da la cosa y dice que no, cállate. Sí. No, no.
0: Y es distinto.
2: Tú ya no sirves, vas a hablar. Así nos podemos hablar.
0: Es que sí es distinta la dinámica. A ver, o sea, evidentemente cuando es solamente entre vatos, incluso ya actualmente uno se abre más también con sus vatos de una manera distinta a que lo haría si hay a lo mejor como una mujer, pues porque masculinidad frágil. Sí, así somos.
2: A mucha honra, sí, claro que sí.
0: Pues qué chido, un gusto tenerlos por acá. Ahorita vamos a seguir platicando. Antes de entrar en materia y que presenten una rolita, redes sociales, en streaming, ¿cómo los encontramos?
1: Estamos en todas las redes sociales como flor.depiel, así nos pueden encontrar en Instagram, TikTok e inclusive pues, si así nos buscan en Spotify, nada más Flor de Piel y ahí pues nos pueden echar una vista.
0: Efectivamente, se los he dicho aquí a todos los que nos van escuchando. Un follow y el ponerlo hasta de fondo nada más y ya después escucharlo bien está chido, eso ayuda bastante a los proyectos locales, a los proyectos que vienen en este momento, en verdad, follow y pónganlo ahí, pónganlo de fondito y ya con eso los van a ayudar bastante. Y nada más quiero hacer la acotación, esto lo tengo que decir nuevamente, yo a Flor de Piel lo conocí en un UP Talent en el cual fui juez como sí, tal, cierto. Y ya lo he dicho aquí muchas veces, fue uno de los dos proyectos que más me gustó. Sí, la neta, rifadísimo. Sí, la neta sí me gusta bastante. Y pues bueno, ahorita estaban escuchando Te Perdí. Es una donde todavía estaba con la vocalista anterior. Uh-huh. Pero preséntenos, por favor, la siguiente rolita. Échate.
3: La siguiente rola. Ahí les va. Mejor solo.
0: Ahí está. Mejor solo de Flor de Piel. Vámonos en todas partes. 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

0: 829.
1: 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La temperatura exacta es 23 grados.
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0: ¡Ey, ey! ¿Qué tranza, bandita? Y luego, ¿qué onda? Continuamos con este miércoles de talento en Ponte al Tiro. Flor de Piel sigue aquí en la casa.
1: Sí es,
0: mo. Siguen. Sí,
1: es. Sí. Flor de Piel,
0: ¿eh? Ya me dijeron qué temas no tocar. Sí, ya me dijeron. Porfa, no, güey.
1: Tócalos ya.
0: Desafortunadamente se me olvidó cuál es el tema que no tengo que tocar. Entonces.
1: Sí, atrapada.
0: Se me olvidó, güey. Perdón, espero no tocarlo. Espero solo no
2: aquí
0: tocarlo. Pero bueno, exacto. Si llego a tocar ese tema, le dan por otro lado, ¿va? Bueno. Flor de Piel, una segunda etapa, hubo pétalos caídos en el proceso, y pues bueno, para la gente que quiera llegar a verlos a ustedes en vivo, por ahí, ¿dónde puedo seguirlos? ¿Cómo puedo saber dónde van a estar sus próximas presentaciones?
3: Pues ahí estamos activos en redes sociales, aquí ahí vamos a anunciar todas las fechas que se vienen, y todos los anuncios van a ser por ahí, por Flor...
2: Punto de piel.
3: Ok. En Instagram y en TikTok.
0: En TikTok,
3: ahí estamos anunciando todo.
0: Ahí van a poder seguir todos los pues todo lo que viene, pero también algo que a ver si no la cago, güey.
3: Dale.
0: No, okay. Porque no. Es que estábamos platicando fuera de la...
1: Está sudando.
0: Ah, eran dos temas los que no tenía que tocar. No mames, ¿sí? No, solo uno. No, okay. No.
1: Estás molestando al básico.
0: Ah, ok, ya sé en quién. Ah, es cierto. No, estábamos platicando esta cuestión de que, a ver, están trabajando, no sé si decirlo como nunca, pero sí al menos un chingo, porque ya tienen varias rolas preparadas que van a estar sacando paulatinamente.
1: Así sí, es. No, como nunca, la verdad. Ahora sí estamos yendo cada dos... meses a Guadalajara.
0: Ok.
1: Estamos trabajando con nuestro queridísimo Alex, Monarres, para la gente de aquí que tal vez lo topa.
0: Ok.
1: Y pues sí, ahora sí que hemos hecho un buen, pero sentimos que no hemos sacado nada porque no llevamos una canción, pero este año, o sea, desde que salió la primera que ya la escucharon.
0: Ajá.
1: Hasta que termine, si no me acuerdo, febrero el próximo. Uh-huh. Vamos a grabar 6 rolas, o sea, completas. Ya llevamos 4 grabadas.
0: Ok.
1: Y pues obviamente en 2 meses vamos a volver a ir. Luego vamos a volver a ir dentro de 2 meses. Y pues ahora sí que ya tenemos un año lleno de música, ¿no?
3: Sí, ¿no? Literalmente, pues después de que Andy tomó su camino.
0: Ajá.
3: Pues el DJ que le mandamos otro saludo.
0: Saludote.
3: Pues sí, después de reorganizarnos, pues dijimos, generamos un plan para ver, empezando por las clases de canto. Le dimos y luego empezamos a ir con Alex cada 2 meses. Y sí, apenas estamos viendo los frutos del trabajo que llevo realizando casi un año.
0: Oye, güey, que a ver, es un desgaste, cabrón, porque a ver, no, evidentemente, claro que requiere, obviamente se habla de recursos, ¿no? En lo que quieras, lana, tiempo, lo que sea, claro que es desgastante, güey, pero yo me pongo a pensar en el proceso creativo, mamón. O sea, güey, a ver, es que no me acuerdo con quién hablaba hace poquito de, es que a veces como que les dicen así, no, pues ya saquen una nueva rola. ¿Qué, güey?
2: Aquí la tenía.
3: Se la mandamos a hacer como pan caliente. Sí.
0: Tú, güey. No, es que llega a haber bloqueos, llega a haber procesos de repente que pasan en y sobre todo en la música creo que sucede mucho que hay procesos que dices, güey, es ahorita, cabrón, tengo que aprovechar este pedo. Se habla mucho, no me acuerdo con qué grupo lo platicaba también, el pedo de está este chiste en las bandas como de que, güey, si el vocalista o el que compone tiene una ruptura amorosa, güey, dale en ese momento, güey. Hey. Era el tema.
2: Sí. Rojo.
0: Sí,
2: rojo.
0: Bueno, no.
1: Es que jineteala.
0: Nada más vi su cara, güey.
2: Eso se delató.
0: Perdón, bueno, no. Pero, a ver, es que la música que generan todos los grupos, claro que es un reflejo de lo que se está viviendo,
3: claro,
0: güey.
3: Sí. Sí, no, principalmente, pues a mí me gustaría decir que sí. Sí es muy cierto eso, de que sí se refleja. Hay algunos grupos que no, hay gente que le gusta escribir de historias externas, pero al menos siento que, bueno, en las ideas, por ejemplo, personalmente, que a mí me salen, sí van reflejadas y me gusta muchísimo. Hay una frase de YouTube,
0: okay,
3: en una canción que dice que tenemos música para exagerar nuestro dolor. Entonces, se me hace bastante acertada.
0: Sí.
3: Y es donde podemos permitirnos... pues decir y exagerar y ser vulnerables un ratillo, ¿no?
0: Es que qué rico, ¿a poco no es bien chido, güey? Cuando estás triste y te sientes mal, poner rolas tristes, güey. Es de, claro, güey,
3: quiero, para eso son, güey. Para eso son.
0: Sí, sí, sí, es delicioso.
3: Sí, no, pues, o sea, la verdad es que, pues, ese pal triste es para el que hay que escribir.
0: Sí, güey.
3: Para,
0: sí, sí, sí.
3: Para esa persona, para que ayude.
0: Claro. Ok, qué chido, mejor, sí. qué chido. Un gustazo nuevamente tenerlos por acá. Uh-huh. En verdad, bienvenidos. Pues digo, creo que nos vamos a ver muchas veces de aquí a lo que están sacando las rolas. Ya saben, bienvenidos para que vengan y presenten los nuevos sencillos sin pedos.
3: Y muchas gracias.
1: Es correcto, muchas gracias.
0: Va, y recordarle a la gente nada más rapidísimo nuevamente, porfa, las redes sociales para que, bandita, por favor, vayan a dar un follow, no sean así.
4: Claro que sí, nos pueden seguir en Instagram y, ajá, YouTube y TikTok, por favor. Estamos como flor.depiel.
0: Ok.
4: Y en Spotify como Flor de Piel.
0: Así tal cual los encuentran.
4: Así tal cual.
0: Va, un follow, reproducción y ya, basta. Sí. Y pues bueno, hay una rola en especial que es justo por lo que es esta visita. Uh-huh. Es de lo más nuevo que tiene.
3: Exacto, premisa, todavía no está premisa, disponible en Spotify. Aquí okay. Es el preestreno porque okay. Todavía no se va a estrenar.
0: Ok.
3: ¿Cuándo es la fecha, compadre?
1: 25 de septiembre.
0: Exacto.
5: Ay, no la cagué.
3: La canción no la se llama cagué. Como cualquiera.
0: Ok.
3: Y es un estilo ya más refinado de lo nuevo que queremos hacer.
0: Ok, ok. Como cualquiera.
3: Como a cualquiera.
0: Como a cualquiera. Ah, ojalá, ok. Nuevamente un placer. Gracias por haber venido hasta acá.
3: No, muchas gracias a ti, Alex.
0: Ok,
3: muchas
0: gracias. No. Cuando gusten. Sí, qué chido. Me la pasé muy bien. Y pues los dejamos con esto que es premisa mundial. ¿Qué digo mundial? Universal, perros. Cómo no, nadie la había escuchado en el universo. Estas ondas viajarán a través del espacio seguramente. Los dejo con esta rolita, precisamente de Flor de Piel, como a cualquiera. Gracias. En todas partes.
1: Muchas gracias.
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1: Cállate ya. Esto está divertido.

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1: ¡Ey! ¡Qué tranza, bandita! Yo creo que chonda, ya terminó el primer bloque de Ponte al Tiro. Ya los escuchaste. Flor de Piel estuvo acá con nosotros para que vayas a seguirlos. Tú quédate que te traigo una noticia chopecha, porque yo tampoco sé cuál es. Todavía falta cotorreo. Nos despedimos con rola ochentera. Quédate, vámonos en todas partes. 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
1: ¡Ey, ey, qué tranza, bandita hidrocachón! Regresamos al segundo bloque de Ponte al Tiro. No sin antes recordarles que estuvo con nosotros en cabina, aquí en el estudio, en el centro de mensajes, en la... O sea, Flor de Piel, a quienes le mandamos un saludote y un shoutout, ¿cómo no? La neta, rolas bien chidas, una propuesta chida. Bandita, no sean gachos, ya vayan a reproducir las canciones de todos los proyectos que se presentan aquí, porque valen muchísimo la pena. Puro talento local, perres, ¿cómo no? Oigan, Amanda, déjenme les platico una noticia sobre IA, la inteligencia artificial. Yo sé que ya debe de ser así de, ya Alex, ya es que nombre, tú ya Mara de papá, te la pasas hable y hable de la IA. Pues es que es un tema que, a ver, es la nueva tecnología. A ver, es la tecnología de ahorita. La tecnología anterior a IA, que fue la sorprendente, fue el iPhone. Fueron los smartphones donde hubo un descubrimiento bien cañón, donde se rediseñó el teléfono. Pues bueno, la de esta década, la actual, es la inteligencia artificial, con la cual yo creo que no hay que temerle, hasta que llegó un experto a cerrarme el hocico. Ahí te va. Están jugando con nuestras vidas. Eso es lo que dijo un investigador que renunció a Anthropic. Anthropic es quien hace la inteligencia artificial llamada Claude. Claude es una inteligencia artificial que también está teniendo mucho auge, que ya se le pone al tiro prácticamente a ChatGPT. A ChatGPT la desarrolla OpenAI. Bueno, pues a Claude es Anthropic. De hecho, este morro antes estuvo en OpenAI, es decir, la que diseñó ChatGPT. Y de ahí renunció porque dijo, no se pasen de lanza, no están haciendo chido su jale. Se fue a Anthropic y ahí fue cuando dijo, están jugando con nuestras vidas. Ojo con esto. ¿Por qué dijo esto? Pues bueno, Jacob Coxon, Jacob Coxon pasó varios años entrenando modelos de inteligencia artificial, primero en OpenAI, que es el que les decía de ChatGPT, y luego en Anthropic, que es el de Claude. Bueno, pero sorprendió al mundo con un hilo demoledor. Un hilo es estas publicaciones que haces en Twitter, que son varias publicaciones seguidas, y así se le llama hilo. Pues sorprendió con un hilo demoledor en X, antes Twitter, luego de renunciar a esta última compañía, a Anthropic. Ninguna de las dos empresas, esto es lo que puso, ninguna de las dos empresas actúa de forma responsable. Están corriendo directo hacia una superinteligencia que se mejora a sí misma y jugando con nuestras vidas, escribió en su cuenta de X. Coxon aseguró que lo que se viene serán sistemas sobrehumanos, ya superior a lo que nosotros podremos entender y hacer, capaces, ojo, capaces de hackear cualquier

es una estrategia de marketing. ¡Cállate el perro hocico! Perdón que me exprese con este francés tan fluido. ¡Qué miedo, güey! Porque, a ver, justo yo lo platicaba hace poco con personas de... A ver, la IA que nosotros tenemos no es ni de pedo la IA que tienen ahorita las empresas que están desarrollando la inteligencia artificial o las que tiene el gobierno o la milicia. O sea, la de nosotros es un asistente más que le pides que te haga cosillas ahí, las hace, que te escuche y sabe, o sea, que es un mega buscador de información. El pedo es con las IAs que están desarrollando que no están en nuestros ojos. Esas son las del problema. Y que un güey que estuvo en las dos empresas más grandes actualmente que están desarrollando inteligencia artificial diga que les está valiendo madres a esos güeyes y que nuestras vidas están en peligro, déjame te digo que sí me preocupa. Fíjate que sí me pone nervioso porque, a ver, banda, ¿alguna vez se acuerdan que incluso el loquito, el imbécil de Elon Musk, dueño de SpaceX, de Tesla, de X, o antes Twitter, ese güey un día dijo, morros, a ver, hay que firmar una carta para ponernos de acuerdo y parar tantito el desarrollo de inteligencia artificial? Y todo fue así de, ay, sí, Elon, tú colas, tú no, ¿tú qué vas a saber? Y ese güey, no, oigan, o sea, sí soy el villano del mundo, tengo mucho dinero, pero aguas, nah, es que vas a saber, nah, estás loco. Y pues miren, ojo, esto sí es de preocuparse. Que un especialista que desarrollaba inteligencia artificial y que estuvo en las dos empresas que actualmente son los pilares de esta inteligencia artificial diga que la inteligencia artificial ya podría reconstruir, no reconstruirse, sino a sí misma irse mejorando y después hackear cualquier cosa, claro que es un peligro constante. Claro que es un peligro constante porque nada la podría detener. En el momento que se convierte en algo sobrehumano, es decir, que es superior a todas las capacidades humanas, valió chetos. Creo que sí se debería parar. Se va a parar ni de pedo. ¿Qué nos va a suceder? No tengo la más mínima idea. ¿Deberías de asustarte? Sí. ¿Deberías de ir a pistear? También. Y me invitas. ¿Deberías de fumar estupefacientes? No lo sé, pero me invitas. Pues ahí lo tienes la noticia del día de hoy. Quédate que al ratito nos despedimos con una roleta ochentera. No, hombre, que es bien ochenterota. Sintetizador de los ochentas y todo el show. Vámonos en todas partes. 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
1: 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La temperatura exacta es 23 grados.
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¡Ey, qué tranza, bendito de Dios! ¡Qué chonda! Regresamos a Ponte al Tierro, ¿cómo no? Pues simplemente me sentí Lalo Gómez. ¡Nos tenemos que despedir! Saludos al buen Lalo Gómez, ¿cómo no? Pues nada, nos vamos. Gracias, bandita, en verdad, por habernos escuchado. Gracias a Flor de Piel, que qué tal, se rifaron, ¿no? La neta, banda. Porfa, yo sé que van a decir, ya Alex, mara de papar, güey, ya mara de papar, Alex, pero vayan y sigan a los proyectos, neta, no nos cuesta absolutamente nada irnos a Instagram. Es más, si no quieres ir a Instagram, lo cual te recomiendo, vete a Spotify y ahí busca todos los proyectos que están aquí y dale seguir y reproduce sus rolas, aunque reproduzcas sus rolitas, 5, 4, 3 rolas que quieras, una vez, créeme que eso los ayuda un chingo y si los puedes reproducir más, mucho mejor, pero yo no me quiero quedar aquí y quiero que conozcas los proyectos porque en verdad valen muchísimo la pena. Pero bueno, Flor de Piel, gracias, vayan a seguirlos y nosotros nos tenemos que despedir. Oigan, gracias, los quiero mucho, el día de mañana. Exacto. Y recuerden, la fórmula de felicidad es donde te meten el... Nah. No, pues nada, bandita, los quiero mucho. Nos escuchamos el día de mañana en la Mañanex y también en la noche en Ponte al Tiro. Los dejo con una rola bastante, bastante ochentera. Esta rolita de Rick Astley que se llama... Never gonna give you up, never gonna fuck Franks, and the strings in Franks, and bring strings. No dice eso, pero ¿a poco no es bien rico guachaguachar? Ustedes guachaguachenla, ¿cómo no? Disfruten esta rolita, yo me tengo que despedir, ya se la saben, yo soy Alex Flores, y este es el precioso hermoso de mezclilla, los oscuridad, leche materna, chicharrón de cerdo, tortugas apareándose, colchones, piscos, cibercirujas, dedos peludos, tellón por el cuyo, y British Boy es el DJ Carrapuche. Ya lo saben, la magia es... ¡Viva México! ¡Ni magia! ¡Ni gua! ¡Ni gua! Ya lo saben, la magia es para pendejos y ustedes están escuchando la estación pop. ¡Pop! Número uno de Aguascalientes y en todas partes. ¡Ponte Exa!

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0: ¿Qué dirías si te cuento que una mujer murió hace más de 70 años, pero sus células siguen vivas? No en sentido poético, literalmente vivas. Multiplicándose en laboratorios de todo el mundo, ayudando a crear vacunas, combatir el cáncer y salvar millones de vidas. Se llamaba Henrietta Lacks. Era una mujer afroamericana, madre de 5 hijos, y nunca supo que su cuerpo cambiaría la historia de la medicina para siempre. En 1951, Henrietta llegó al hospital Johns Hopkins, en Baltimore, Estados Unidos, el único de la zona que atendía a personas afroamericanas, con un dolor terrible. Le diagnosticaron cáncer de cuello uterino. Antes de iniciar el tratamiento, un médico le extrajo células de su tumor sin que ella lo supiera y sin pedirle permiso. Esas células llegaron al laboratorio del doctor George Gay y ahí ocurrió algo que nadie había visto antes. En lugar de morir a los pocos días, como todas las células humanas cultivadas hasta entonces, las de Henrietta seguían vivas y se multiplicaban sin parar. Las células ELA son inmortales porque provienen de un tumor de cáncer de cuello uterino muy agresivo que sufrió una combinación de mutaciones genéticas. Estas células superan el límite de envejecimiento biológico y se multiplican infinitamente en condiciones de laboratorio. Las llamaron células ELA por las dos primeras letras de su nombre y su apellido. Son las primeras células humanas consideradas inmortales. Se calcula que se han producido más de 50 toneladas de células ELA y han sido utilizadas en más de 100.000 estudios científicos en todo el planeta. Gracias a esas células, se desarrolló la vacuna contra la poliomielitis, se investigó el VIH, se avanzó en tratamientos contra el cáncer de mama y se probaron terapias durante la pandemia de COVID-19. También fueron clave para la vacuna contra el virus del papiloma humano. Pero esta historia tiene una sombra. Henrietta murió en octubre de 1951. A los 31 años. Nunca supo que le habían extraído células. Su familia vivió décadas en la pobreza, sin seguro médico, sin enterarse de que el legado biológico de su madre circulaba por laboratorios de todo el mundo, generando descubrimientos, premios y ganancias millonarias de las que ellos nunca vieron un centavo. Su caso, atravesado por el racismo y la desigualdad de la época, abrió uno de los debates éticos más importantes de la medicina moderna. ¿A quién pertenecen las células de tu cuerpo una vez que salen de ti? ¿Puede la ciencia avanzar a costa de la dignidad de una persona? En 2021, la Organización Mundial de la Salud le otorgó a Henrietta un reconocimiento póstumo. Su hijo Lawrence, de 87 años, lo recibió rodeado de nietos y bisnietos. Henrietta no eligió ser inmortal, pero sus células, sin pedirle permiso, decidieron no morir. Y al hacerlo, le regalaron al mundo una herramienta que ha salvado millones de vidas. Su historia nos recuerda que detrás de cada gran avance científico siempre hay una persona y que la ciencia sin ética es una ciencia incompleta. Un guión de Leonardo Santiago con información del portal Ciencia UNAM. Les saluda Mónica Genis.
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0: 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Aunque es un platillo típico de las fiestas patrias, nunca es mal tiempo para comerlo. Hoy en nuestro platillo sabio, nos acompaña la Abue Angie para enaltecer nuestros sabores con un plato que nos aporta proteína, carbohidratos y toda la frescura de las verduras. Estamos hablando del pozole blanco con salsa de chile de árbol. ¡Tome nota!
1: Nietecitas y nietecitos, bienvenidas y bienvenidos a Revista del Consumidor Radio. Soy su Abue Angie y hoy en el Platillo Sabio los voy a consentir elaborando un platillo tradicional con ingredientes de temporada de nuestro campo mexicano. Un delicioso pozole blanco con su respectiva salsa. Los ingredientes que vamos a necesitar para el pozole son 1 kilogramo de maíz pozolero precocido, 2 cebollas blancas, 2 cabezas de ajo grandes, 1 kilo de carne de puerco en trozos, 1 kilo de retazo de pollo, 3 cubos de consomé de pollo, sal de grano y 9 hojas de laurel. Para la salsa, 6 chiles de árbol del que pica, 12 chiles de árbol del que no pica, 2 dientes de ajo, 2 jitomates, 3 cucharadas de vinagre de manzana, sal molida y orégano. Para acompañarlo, col, orégano, rábanos, limones y tostadas. Vamos al procedimiento. En 3 ollas grandes ponemos a hervir suficiente agua y agregamos a una de ellas el maíz pozolero. Para dar sabor, cocemos el maíz con hojas de laurel, 1 cubito de consomé de pollo y sal. Además, agregamos 5 dientes de ajo y una cebolla previamente licuados y dejamos cocinar hasta que el maíz reviente. Colocamos en una de las otras 2 ollas el pollo y en la otra la carne de cerdo. En cada una agregamos 3 ajos, media cebolla, 3 hojas de laurel y sal. Tapamos y dejamos que cueza aproximadamente durante una hora. Una vez que todo se haya cocido, vertemos el caldo de puerco, el caldo de pollo y la carne a la olla donde está el maíz. Por último, lo dejamos hervir 5 minutos para que se mezclen los sabores y listo. Para la salsa, licuamos los chiles, el jitomate, los dientes de ajo, el orégano, el vinagre de manzana y la sal. Debemos estar atentos para quitar la espuma que se pueda formar. Para su emplatado, servimos el pozole bien caliente y lo acompañamos con carne deshebrada, col, rábanos, cebolla, orégano, limón, la rica salsa de chile de árbol y tostadas. ¡Y listo! Así de fácil es preparar nuestro pozole, nietecitos. Recuerden que el platillo sabio Profeco, además de tener buen sabor, es muy fácil de preparar. Aporta un balance nutricional y rinde para varias porciones. Anímense a prepararlo y cuéntenos en nuestras redes sociales cómo les fue, nietecitas y nietecitos. No olviden que también pueden ver esta receta en el canal de YouTube Profeco TV. Soy su Abue Angie y me encantó compartir esta receta con ustedes en Revista del Consumidor Radio. ¡Hasta la próxima!
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0: 11:51.
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0: 1222.
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3: 1:35.
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0: Mañana Exos, muy buenos días.
1: Ay, ya me instalé. Buenos días, Mañana Exos, ¿cómo están?
0: Muy bien.
1: Ay, ya jueves otra vez, ¿verdad?
0: Ya, afortunadamente es jueves, ya es viernes, canijo.
1: Ya es viernes, amigos.
0: Y la próxima semana, no, hombre, nos vamos a desatar. Ya me vi. Agarrando el pambazo, remojándolo en pozole.
1: Wow, amigo. Porn food, ¿verdad?
0: Sí. A ver, sí. Hay que intentarlo un día. ¿Qué tal que a la mera hora es así de... Lo chopeas, tu pambazo.
1: Elixir.
0: Das una mordida y luego así el pozole.
1: Ay, no sé, es demasiado, ¿no?
0: Bueno, es que demasiado, no, olvídate, no duermes.
1: Claro, ¿verdad?
0: No duermes, pero valdría la pena.
1: Totalmente de acuerdo, Mañana Exos. Y lo que vale la pena es decir en estos momentos, bienvenidos, buenos días. Estaremos con ustedes hasta las 10 de la mañana en la Mañana Exa. Así que esperemos que todos estén muy bien. ¿Cómo andas, Alex Flores? Además de hambriento, yo veo en ti, ¿cómo estás?
0: Muy bien, muchas gracias. Amigo. ¿Tú cómo andas?
1: También bien, mi amor, ya deseando el fin de semana, la verdad es que sí. Y agradecida porque la semana pasa muy rápido, se agradece.
0: Sí y no.
1: Bueno, porque la
0: Luego uno ve para atrás y dice, chin, dormí de más, no hice tantas cosas. Pero luego también es decir, bueno, pues pasa, o sea, también pasa la vida.
1: Tienes toda la razón. Pues bueno, ya me deprimí un poco. Púchale, hijo.
2: ¿A quién?
1: Al clima.
0: ¡Ah!

0: Llegamos al clima del día de hoy. Regresaron las lluvias, así que hay que tomar precauciones, y ustedes lo han visto. Y pues bueno, el día de hoy 14 grados centígrados la mínima, la máxima 25 grados centígrados, y hay 60% de probabilidad de lluvia.
1: Ok, que sigue siendo muy alta, y de hecho pues es que sí ha seguido lloviendo. Sí. Ojo, no en toda la ciudad. O sea, hay partes donde llueve y en otras no.
0: Claro. Que, ¿te acuerdas que hablábamos acerca de la probabilidad de lluvia y que sí con un 60 y demás? Pues bueno, tengo una amiga que va a festejar su cumpleaños el sábado y la iba a festejar en una cabaña con alberca y demás. Entonces nos acaba de informar el día de ayer que la canceló por las probabilidades de lluvia. Y yo, mi amor, pero son 60. No me importa, son muchas para mí. Entonces sí, cancelamos. Y yo, bueno, está bien.
1: Sí, sí.
0: Así
1: sí,
0: que me guardaré mis chichis para mostrarlas a otro lado. Pues sí, pues sí. En fin, así la cosa. Cambiamos de amor porque nos vamos con la frase del día de hoy. Y dice así: la compasión.
1: No le hagas caso. Sí, perdón, es que de repente.
0: Es Emilio, disculpe.
1: Emily se altera y empezó a decir:
0: chichis, chichis.
1: Exacto. Ajá.
0: La frase del día de hoy dice así:
1: ajá.
0: La compasión también es para ti. ¿Va? La compasión también es para ti, o sea, la compasión también es para uno, que luego de repente ahí andamos haciendo buenas personas y demás y perdonando a otras personas, pero a nosotros, ah, ¿qué tal? Ahí nos andamos ahí martirizando, culpando y demás, entonces hay que ser gentiles con nosotros mismos.
1: Hay que querernos a nosotros mismos y cuidarnos a nosotros mismos primero para poder estar bien y cuidar a los demás.
0: Así la frase del día de hoy, ¡ya cámbiale!
1: ¡Ya córrele, Emily!
0: Oigan, en el cómo amanecimos hoy queremos saber, ¿ok? Recuerdan cuando...
1: No la entiendo, ya. ¿Te letra ya?
0: Es que está muy larga y no estoy acostumbrada a esas. Entonces, ¿recuerdan cuando éramos chavitos y que entonces colgábamos nosotros pósters en los cuartos?
1: Sí.
0: En nuestros cuartos, en nuestras... Ok. Sí. Pues queremos saber qué póster tú tenías en tu cuarto, en tu alcoba, en tu habitación.
1: Ok. ¿Ah?
0: Ok, va, perfecto. A participar entonces. Y llegamos además con los chaparritos, los Sexa Kids. Ajá. Y queremos saber el día de hoy, chaparritos, por qué están agradecidos. ¿Va? A participar.
1: Okay.
0: ¿Qué más? Hoy es jueves y toca X-Sport. El ratita. Así que a participar. Y nosotros ya iniciamos en todas partes.
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2: Mañanexos, llegamos con esta nota vieja. Y si ustedes se preguntaban cómo es que Alicia Villarreal comenzó con esas trenzas, pues ahorita ya te lo va a decir, así que púchale play.
3: ¿El resto de mi vida?
4: No. Yo las trenzas me las hacía en los shows porque sudábamos mucho.
3: Claro.
4: Y vamos a los venues y entonces esos empresarios apagaban el clima para que la gente
3: tomara. Claro, sí.
4: Era, estaba llenísimo y nosotros no podíamos ni respirar. Entonces me empecé a recoger el pelo. Que el chongo es práctico, pero no como las trenzas para sí. El sombrero. Entonces de ahí ya era como, ¿y te vas a hacer las trenzas? Y yo, pues sí. Y así se quedó. O sea, fue como algo. Todo ha sido como en la marcha.
3: Claro.
4: Todo se ha dado en la marcha y ha sido bien padre porque he tenido esa identidad con el público.
3: ¿Cómo es lo pensaste? O sea, cuando hiciste la...
2: Ahí está entonces.
5: Ahí está.
2: Fíjate nada más, por un accidente y una comodidad.
5: Claro.
2: Entonces lo hizo su marca y fíjate que he conocido varias historias de varios artistas en los cuales la marca o su identidad comienzan simplemente como algo también como muy orgánico, ¿no? Y qué chido que sea así.
5: Efectivamente, y es que para quien no lo sepa, porque a lo mejor ahorita tú la ves a Alicia Villarreal y ya no se ve de hecho con trenzas, pero en sus inicios que era Alicia Villarreal y sus balas de plata, si no me falla la memoria.
2: Ajá, ¿sí? Con límite.
5: Con límite, exacto. Pues justo su imagen era de Alicia con trencitas.
2: Claro, muy cierto. Pues sí, bueno, sí. Ahí está la güera consentida. Sí, y no es María Urquiza, es Alicia Villarreal. Vámonos con más música en todas partes, Pontexa.

0: 617.
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11: Buenos días, Mañanexos. ¿Me pueden complacer, por favor, con Paradise de Coldplay? Muchas gracias.

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1: Mañana, Exus, llegamos al cómo amanecimos hoy. Queremos que participen ustedes con nosotros. Ajá. Y que nos digan, vamos a recordar cuando estábamos nosotros adolescentes, jovenazos, en nuestra alcoba, en nuestra habitación, nuestro cuarto. Y entonces pegábamos ese póster, ¿no? De ya sea los primeros crunch, ajá, o de incluso partidos, digo, grupos de, no, equipos de fútbol. Claro, porque pues sí, había de todos, sí, los gustos, sí, ¿no?
2: Por supuesto.
1: Entonces queremos saber qué pósters tú tenías en tu habitación. Comienza, Alex Flores.
3: Claro, la verdad es que yo tuve muy pocos pósters, muy pocos, no los pegaba, pero sí ahí en la adolescencia llegué a tener. Yo tenía pósters de videojuegos.
1: Wow, qué ñoño.
3: Sí, sí, pues sí, la verdad, claro. De música no tenía nada, uh-huh. Simplemente yo compraba una revista en esos momentos que se llamaba Club Nintendo. Revista que ya no existe, lamentablemente, actualmente. Mira. Sí, pues es de estos que se ha ido desapareciendo por los medios digitales.
1: Claro.
3: Y en la revista que salía, si no me falla, era una edición mensual, en la siempre en medio venía un póster. Es más, ese póster estaba conformado por las cartas que mandabas con tu dibujo de algún personaje. Entonces, de un lado eran las cartas que antes se mandaban con los personajes y del otro lado, pues ya una imagen acá más chida. Entonces, yo tenía muchos de esos. Algunos sobreviven. De hecho, mis hijos por ahí tienen unos de esos pósters. Sí.
1: Ah, qué chido. Ajá. Eso está chido,
3: sí,
1: ¿no?
3: Sí, sí, sí.
1: Pues fíjate que en mi caso sí era yo muy fan ahí como que de esos grupillos. Por ejemplo, tenía yo de los Backstreet Boys, tenía de Shakira y luego el joven y heterosexual Ricky Martin. ¿qué más había? También algo de Roxy. Pues claro, era como muy de estar ahí poniendo muchos pósters.
3: Okay.
1: Pero la verdad es que cuánto dinero tirado, güey.
3: ¿Sí?
1: Sí,
3: sí, sí, pues sí. Sí, literal. O sea, ya ahí quedó esa, uh-huh, esa lanita.
1: Sí. Y recuerdo que coleccionaba también revistas, no me acuerdo cuáles eran, la neta, no, pero bueno. ¿No? También fíjate la lana que uno ahí de repente
3: invierte, ¿verdad? Que ahorita, yo por ejemplo, en las mías, en las de Club Nintendo, resulta que sí, por lo mismo que desapareció ya, sí, ya son de colección.
1: Ay,
3: y
1: la chida.
3: Y, sí, pues estaría chido si las tuviera.
1: ¿Qué les pasó, amigo?
3: Se tiraron, o sea, cuando ya me cambié de casa ya para la independencia, uh-huh, mi mamá fue de, oye, ¿qué hago con estas revistas que están aquí? Las voy a tirar. Yo, bueno, y un día llegué y pues ya las había tirado.
1: Ah, ¿y cuándo te diste cuenta que ya eran coleccionables?
3: Recientemente, tal vez hace unos 3 años,
1: wow,
3: yo creo.
1: Amigo.
3: Sí, sí, sí, justo.
1: Órale.
3: Es que, bueno, de hecho, había revistas que en su momento, cuando yo las empezamos a comprar, ya tenía tiempo imprimiéndose.
1: Ajá.
3: Entonces, no teníamos ciertas revistas e íbamos a los tianguis a buscar ediciones pasadas y comprábamos,
1: cierto,
3: revistas de antes.
1: Oye, en los tianguis se encuentra cada joya.
3: Joyita,
1: si uno sabe.
3: ¿Eh?
1: Oye, que por cierto, a ver, comentario adicional a lo de los pósters. Recuerdo también que cuando ya me cambié y todo, pues tenía que quitar esos pósters y yo vivía en esas casas donde antes era tapiz, güey.
3: Oh.
1: No manches, me llevé el tapiz, o sea, fue una,
3: sí,
1: cosa bien, no, man, mi abuela así me regañó muchísimo. Pero
3: es
1: bueno.
3: Que el tapiz era caro.
1: Sí, era caro. Pero bueno, así la cosa. Entonces, a participar, ya lo saben, al 449-122-6351 y que nos digan entonces qué póster tenían ustedes ahí en su cuartillo, ¿va?
3: Ok.
1: Órale, pues, y llegamos con los Exa Kids porque hoy es jueves y hoy toca también escucharlos a los chaparritos.
3: Ajá.
1: Y queremos saber, chaparritos, ¿por qué estamos agradecidos hoy? ¿Va?
3: Ok.
1: Órale, pues, al ratito, el ratita y también los Ex Sports.
3: Sports.
1: Nosotros iniciamos en todas partes con Exa.

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1: 6:40.
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8: Buenos días, Mañanexos. ¿Me podrían complacer con la canción de Me Quedé de Índigo?

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1: ¿Qué onda, mañanexus? Oigan, me complacen con la canción de Cold Heart de Dua Lipa y Elton John. Porfa. Saludos.

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0: Mañanexos, ya son las 7:01. Ay, dejé mi mochila. Es que bueno, les iba a decir el cómo amanecimos hoy. Es el del póster, okay. ¿Verdad?
1: Efectivamente.
0: Ok, bueno. El día de hoy los queremos escuchar a todos ustedes, chavorrucos, porque cuando éramos chavillos o adolescentes teníamos los póster bien pegados en la habitación, en el cuarto, lo que sea, y queremos saber qué póster tú tenías ahí pegadito, ¿va?
1: Sí, que nos platiquen cuando eran jóvenes, adolescentes o desde niños, o, claro, o si les dejaban tener póster.
0: Ándale, también esa es otra, ¿verdad?
1: Porque sí, a veces ni puerta tú, teníamos cortina en lugar de puerta.
0: Pues ahí pegada. Este,
1: cuenta como póster. La cortina.
0: Sí. Además, llegaremos con los Exakids. Y el día de hoy hay que agradecer. Y entonces el día de hoy, chaparritos, porque agradecen, ¿va?
1: Ok, va, perfecto. Para que manden su mensaje.
0: Vámonos con Mon Laferte y Juanes. Amárrame en todas partes. Con Texa.

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1: Ya son las 7:08 y los queremos escuchar, chavorrucos, porque el día de hoy queremos saber qué póster tenían ustedes pegados ahí en su cuarto, quién les gustaba. Incluso fíjate que tenía unos primitos que tenían de póster también así equipos de fútbol o luchadores, porque en los noventas las luchas eran una cosa bien tremenda.
2: Sí, la lucha mexicana, digo, o sea, sabemos que son de las mejores, pero sí, en los noventas fue como que su pico, ¿no? Uh-huh. Y efectivamente había mucho de eso. Yo creo que los que predominaban y seguirán predominando es de la música, de los artistas del momento.
1: Ándale.
2: Aunque ahora, por ejemplo, actualmente también está mucho la cuestión otaku y los animes y de cosas y demás.
1: O sea, ¿ahora los pósters ya son de eso?
2: Claro, sí, sí hay mucho, ya encuentras muchísimo al respecto, pero cada quien tendrá, a lo mejor había alguien que tenía su póster de cositas. ¿Sabes? ¿Te acuerdas de cositas, la que te ponía a hacer como que manualidades y así? Ajá. ¿Habrá quien tuviera a lo mejor un póster de María la del Barrio?
1: Puede ser.
2: Bueno, ¿no? ¿Qué tal?
1: La neta que
2: estaría chido, sí.
1: De algunas actrices mexicanas que en esos momentos andaban ahí muy destapadas.
2: De taller mecánico, ¿no?
1: Sí,
2: de estos talleres que entras y luego el taller acá de Maribel Guardia, ¡pum! La ex de Peña Nieto, la gaviota, que también tenía ahí sus fotillos.
1: Ajá. Tienes toda la razón. A ver, púchale play.
3: ¡A la madre! ¡Qué psicodélicos estamos empezando! ¡Hoy no más! ¡Hoy no más! ¡Buenos días, muchachos! Wow. Mi queridísimo Alex Flores, mi Susan Ortega, mi Emilio en los controladores. Dice Priscila y sus balas de plata, que ¿a dónde te pasa la demanda? Porque le acabas de dar el título
2: sí,
3: del
2: era
3: nombre
2: Priscila,
3: a
2: sí.
3: Alicia.
2: Sí.
3: Alicia Villarreal y sus
2: Exacto,
3: balas de plata.
2: Justo. Y era Límite.
3: Dice el grupo Límite que ellos ahora van a ser Límite.
2: Ah, ya, no nos está respondiendo. Córtalo, Eddie. El tema era otro. Gracias, Eddie. Muchachos. Hasta luego, buen día. Sí, no, es que también se toma una intro acá larguísima.
1: Para bulearte.
2: Sí. Regresa. No, no es cierto.
3: Póster que coleccionaba yo de niño. Hijo de tato. Sí, tenía 3 pósters coleccionables. Increíble, pero bueno, tenía uno de Metallica.
2: Ajá.
3: Uno de Mazinger Z.
2: Una
3: de Mazinger Z y otro del club de fútbol al que le voy actualmente, que es en este caso las Águilas del América. Pero curiosamente, lo que más me gustaban eran los carros.
2: Eso explica muchas cosas. Sí. Acabo de entender muchas cosas en cuanto a Eddie Montalvo se refiere. Es seguidor del América. Y ahora ya todo cuadró, todo tiene sentido.
1: No voy a decir yo nada al respecto.
3: Carteles de los bailes de música regional mexicana. Qué curioso, pero bueno. Cuídense mucho, lo quiero mucho.
2: Te queremos,
3: Eddie. Que me muero del sueño, que andamos desde las 4 de la mañana, pero bueno. Lo quiero ver triunfar, muchachos. ¡Vámonos, bonito jueves!
2: ¡Cámara, mi Eddie!
4: Hola, buenos días. Soy Daniel Guzmán. Siempre los escucho. Y los pósteres que yo tenía pegados de chico era de Daniela Luján. De UF y OBC.
2: ¡No manches!
4: Yo escucho Exa FM. Si se puede concursar para unos pases para el cine, por favor.
2: Ya date. Oye, uff, no manches, ¿te acuerdas de UF?
1: Yo fui a ver a UF.
2: No
1: amigo.
2: Manches, sí, sí, que eran, para quienes no se acuerden, era un grupo de una.
1: Big band, digo, también una boy band.
2: Boy band, gracias. Una boy band de
1: Venezuela.
2: Justo. Y muy güeros ellos, muy cabello lacio, muy cabello larguito, el librito abierto y muy poperos, que sacaron que como 2 álbum a lo mucho o más.
1: 2, 3, la verdad. Les fue muy bien,
2: Sí,
1: la verdad, en mi favorito era el Janra, por el que se veía más malo.
2: Ok, era una euforia. Échale.
5: Hola, hola, mis amores. Muy buenos días. Póster. Sí, sí tenía bastantes.
2: Ajá.
5: Nada más que, de hecho, me los compraron mis papás. O ahorraba yo y compraba los míos. Nada más que yo no los podía pegar porque eran casas de renta y se quedaba el masking pegado,
2: sí,
5: entonces
2: justo.
5: No me dejaban pegarlos en la pared, pero los ponía en mis cuadernos.
2: Okay.
5: mis cuadernos o unos todavía los conservo en un folder, fotos, folders, calcas, etcétera.
2: ¿Qué?
5: Bye.
1: Calcas. Gracias, Melina.
6: Hola, Susana, Alex, Emily Rose. Hola. Espero que tengan un
2: hermano.
6: Un abrazo. Igual. Yo como tal no tenía pósters, más bien en las puertas del del ropero y en la cabecera de la cama pegaba stickers escatos así de skater, así, algo así como de marca de Vans o de Spider-Man o de South Park, ese tipo de cosas, en vez de pósters.
2: Ok.
6: Ah, bueno, yo también tuve un póster, pero era de My Chemical Romance y otro de Rasmus. Un abrazo, que tengan un excelente día.
1: Gracias.
2: Mi queridísimo Emma, muchas gracias. Fíjense que ayer estaba hablando con él, con el buen Emma, y me dijo: oye, Alex, fíjate que un día yo en tus vacaciones pensé que ya regresabas de vacaciones. Y un día fui y te dejé unos taquitos. Te dejé unos taquitos a cabina y pues no estabas y pues se los repartieron entre Emily y Sus.
1: No, a mí me trajo mis propios taquitos.
2: Y nunca me dijeron estos desgraciados. O sea, encima de que la señorita Sus Ortega se comió mis galletas, se comió mis taquitos y nunca fueron para decirme: mendigos desgraciados.
1: Participar al 449-122-6351. Emma, fue un gusto escucharte en la mañana, Exa. Es cierto.
2: Desgraciado.
1: Oye, mi amor, es que a mí me trajo mis propios taquitos. ¿Sabes quién se comió tus tacos? Mi amor, yo no quiero echar culpa.
2: Sí, ya sabía que esto iba a pasar, que ninguno fue. Ninguno fue.
1: Creo que Alex Flores nos quiere enemistar, Emilio. Atento, entonces.
2: Lo bueno que me van a comprar unos tacos para compensar.
1: Ah, está loco. Vámonos con Mar Solís, fuiste tú en todas partes. Contexta.

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1: Chaparritos, bienvenidos con los Exa Kids. Ya son las 7:32 y es momento de participar y de escucharlos al 449-122-6351, porque el día de hoy queremos saber por qué están agradecidos.
2: Ok, perfectísimo.
1: Entonces, Alex Flores, ¿por qué estás agradecido el día de hoy?
2: Simplemente por estar aquí, en verdad, por estar aquí ante ustedes, el poder estar en algo que disfruto, en algo en lo que me divierto, poder hablarles, el poder despertar también. Yo sé que es muy de señor, claro, pero sí es el de, pues, en verdad, estar a ver a amanecido el día de hoy, despertar, eso ya, ya. Gracias, gracias por tener la familia que tengo también.
1: Claro.
2: Eso lo agradezco bastante. Les mando besos, los amo mucho.
1: Ay, preciosura. ¿Tú? Oye, yo también estoy agradecida por hoy estar con vida, por hoy tener las oportunidades de hacer lo que tenga que hacer, de que están conmigo las personas que amo y adoro. Te amo, mami, si me estás escuchando. Y también por estar hoy acá con ustedes mañana, Exo.
2: Sí. Y ¿sabes qué? También agradecido porque el Oxxo tiene una muy buena promoción y cada cierto número de café está uno gratis y casi siempre coincide que es a final de quincena y cómo me alivian ese café gratis.
1: Gracias. ¿Está bien? Ok, muy bien. ¿Estamos listos?
2: Sí.
1: Oigan, recuerden además, chaparritos, que poco a poco los andamos actualizando para que todos tengan la oportunidad de escucharse, ¿eh?
2: Ah,
1: paciencia.
2: Sí, sí. Exacto, sí, que de repente de, oye, es que no me escuché. No se preocupen, en verdad, aquí lo que hacemos en nuestro centro de mensajes, alias WhatsApp, nuestro queridísimo operador del centro de mensajes, alias Emily Rose, nos ayuda precisamente a tener un control y ver cuáles, si ya salieron ayer, bueno, darle oportunidad a otros Exa Kids que salgan el día de hoy y luego mañana y así.
1: Sí, entonces el día de hoy, chaparritos, nosotros los queremos

0: escuchar por qué están agradecidos, porque ser agradecidos en la vida, en el día a día, de verdad van a ver la vida bien diferente, ¿eh? Sí. Y más ligerita.
1: Exacto, ponte esa de agradecido con el de arriba, ándale.
0: No, mi amor, no. Ahora activaremos la ruleta, ¿nos acompaña?
1: Una, dos, tres, ¡Exakiss!
2: Hola, Exakiss, soy Dania.
1: Oh,
2: y yo a la que le agradezco es mi hermanita, que es mi hermosa. Bye, quiero ganar, soy un super Exa.
0: Bye.
1: Nuestra primer super
3: Exa. Hola, Exakiss, me llamo Amanda y estoy agradecida por estar en mi colegio marista. Bye.
4: Hola, Exakiss, buenos días. Yo soy Vale y estoy agradecida por tener vida y tener una familia unida. Y soy una Exakiss, quiero ganar.
1: ¡Adiós!
5: Y por lo que yo estoy agradecido es porque mi mami me echó un lonche que me gusta mucho. Me gusta. ¡Adiós!
6: Exakiss, me llamo David y estoy agradecido porque Dios me dio un día de vida a mí y a mi familia. Eso. Quiero ganar. ¡Adiós!
1: ¡Adiós!
7: Exakiss, yo estoy agradecida porque porque mañana, el viernes, ya no nos dejan tarea.
1: ¡Ah, gracias! Chido.
7: Soy Camila, quiero ganar.
0: ¡Bye, Camila!
1: Bye.
8: Yo disfruto de mi vida porque mi familia está sana.
1: ¡Qué
8: Me
1: chido!
8: Llamo Fernanda.
0: Gracias.
8: Soy una Exakiss, quiero ganar.
9: Hola, Exakiss, mi nombre es Pau Nieves y por lo que estoy agradecida es por tener a mis papás, a mi hermana y a mis perritos. Bye, soy un Exakiss, quiero ganar.
1: Saludos a
9: besos
1: tus papis.
9: Besos y abrazos.
1: Bye, besitos.
10: Yo estoy agradecido porque hoy es otro día más de
11: escuela. Hola, Exakiss, soy un Exakiss, quiero ganar.
12: Hola, soy Mercedes. Yo estoy agradecida por la vida.
13: Hola, Exakiss. Soy Valentino. Y yo estoy agradecido porque mis papás me trajeron al mundo. Adiós, y yo escucho a Exakiss.
1: Bye.
14: Exakiss, soy Bárbara. Y por lo que yo estoy agradecida es porque tengo familia y amigos y casa. Y los quiero mucho. Yo soy una Exakiss, quiero ganar.
1: ¡Qué bárbara!
15: Exakiss, soy Paola y de lo que estoy agradecida es de que tengo a mis papás, tengo salud, creo, y que tengo a mi abuelita viva. Bye.
1: Qué chido.
15: Quiero ganar, les mando saludos.
1: ¡Saludotes!
16: Hola, mi nombre es Luna.
0: Hola.
16: Y estoy agradecida pues que mi mamá me da de comer.
17: Hola, Exakiss. Yo quiero. Estoy agradecida por venir a mi familia y pues. Estar aquí, allá.
1: Adiós, gracias.
0: Adiós.
1: Oigan, muchos motivos distintos para estar agradecido, qué chido, ¿eh?
0: Pero lo importante, pues, es que está el agradecimiento, ¿verdad?
1: Efectivamente, sí. Bueno, cualquier cosa por la que estés agradecido, disfrútala, en verdad. Gracias.
0: Y nosotros estamos muy agradecidos con ustedes, Exakiss, porque día con día se toman su tiempo de estar participando con nosotros y haciendo comunidad con los Exakiss.
1: Sí, la neta, eso está súper chido. Y ahora sí, ponte fondo esa que dice agradecido.
0: No, ahora activaremos la ruleta para saber quién es el ganador o ganadora que se va al cine en Cinepolis Espacio. Activamos la ruleta.
1: ¡Una, dos, tres! ¡Exakiss!
0: Y la ganadora es Pau Nieves.
1: ¡Felicidades!
0: Pónganse en contacto con nosotros y chaparritos, hasta mañana.
1: Efectivamente, que tengan un lindo y bonito día, pasen espectacular. Por lo pronto, vámonos con esta rolita. ¡Agradecido con el de arriba!
0: Dana y Belinda, la Dolce Vita en todas partes. Contexta.

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1: Llegamos a la hora Godín de la Mañanexa. Ya son las 8:01.
2: Godín es precioso, súper atentos, porque ¿qué se viene? Te sacamos la duda, por ejemplo.
1: Por supuesto, ¿no? Y te vamos a decir las excusas más comunes de la infidelidad.
2: Tan, tan, tan.
1: Lo has hecho, te lo han hecho. Vámonos con Rey, Raúl, Alejandro, Loquita. En todas partes, Contexa.

0: el amor, esas historias que terminan y que luego probablemente siempre no. Pues, vamos a estar hablando de Aislinn Derbez y Mauricio Ockman. ¿Los ubican? Ok, ex maridos. Sí. Tienen una hija en común. Sí. Pero luego entonces hicieron una película que se llama Hasta el fin del mundo. Salió como a finales de julio, ¿ok? Entonces, romántica. Obviamente los dos protagonistas.
1: Sí, es cierto, que incluso sacaron algo en Insta y la gente pensó que habían regresado.
0: Ajá.
1: Sí,
0: ok, pues con esto que acabas de decir, púchale play.
2: ¿Tú volverías con una ex, ya fuera de bromas?
3: Ay, no sé, quizás sí es la mamá de mi hija.
2: Ah. Es que uno quiere en el amor, así como en la película.
3: Claro, nunca. Mira, yo hasta me lo tatué.
2: Eso puede pasar.
3: Hay que creer en el amor.
4: Sí, él sí cree en el amor.
5: ¿Quién es más romántico de los dos?
4: Yo sí estaba grave, la verdad.
0: Ya, sí. Pues sí. Así están hablando ya de su historia. Pues, al parecer, amigo, como sí, que ahí andan, ¿eh?
1: Pues mira, sí, está bien, total, al final de cuentas se ve que se llevan muy chido. Sí. ¿Quién sabe qué es lo que pasó en esa relación como
0: Fíjate
1: tal?
0: Fíjate que yo vi las redes sociales, no me acuerdo si fue la de Aislinn o de este Mauricio, en el cual se ve a ellos dos, así como que yéndose de viaje con otros amigos, sin los Derbez. Yo sí creo que al final su relación no duró o se fracturó un poquillo, porque justo, ¿te acuerdas que andaban haciendo lo de...?
1: La convivencia acá con los suegros y demás, sí. Claro, yo creo que eso fue de, ¿sabes qué? Sí te quiero mucho, me caen muy bien, pero ya basta, me fastidié de esta dinámica.
0: Exacto, y entonces al parecer ahora siguen viajando, pero ahora sí solitos con amigos, entonces si se dieron esa segunda oportunidad, bien ahí, ¿eh? Me gustan.
1: Sí, ajá, se ven bien, o sea, literalmente son de esas parejas que dicen, ¡ay, qué bonitos que se ven!
0: Sí, además sí se ven enamorados.
1: Sí. O simplemente, pues sí fueron muy buenos amigos y ya.
0: Claro, puede ser.
1: ¿También?
0: Entonces, así la cosa. Vámonos con Luis Fonsi, me despido en todas partes.
1: Pontexa.
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0: Estos son los temas más random de lo que nunca te preguntaste. No te preocupes, que ahorita nosotros te sacamos la duda.
1: Mañanexos, el día de hoy, nosotros te sacamos la duda y te vamos a decir las excusas más comunes de la infidelidad.
2: Ok.
1: Atentos, ¿ok? Por ejemplo, aplicar la de fue solo una vez. ¿Y qué haces con fue solo una vez? Pues minimizas el hecho y no borra la traición ni el impacto emocional.

0: trabajar dentro de la relación.
1: Justo, lo acabas de decir, cuando dicen como el me descuidaste, pues ajá, también además estás trasladando la culpa al otro, ¿eh?
0: Claro.
1: Y entonces así, pues evitas tu propia elección y tu propia responsabilidad.
0: Exacto. Oye, pues si todos lo hacen, yo veo que todos son infieles, todos, yo, no, mi compadre, mi comadre, mi papá, mi tío, mis hermanos, todos son. Pues no, normalizar la infidelidad no la convierte en aceptable.
1: No quería hacerte daño. Ah, pero es que la intención de todos modos no borra el efecto. La herida emocional, pues claro que existe. Así que si te ha pasado, si lo has hecho, si te lo han hecho, creo que entonces hay que tomar en cuenta esto y hacernos responsables. Por supuesto, todo el mundo se equivoca y la riega y demás.
0: Claro.
1: Pero pues bueno, hablarlo en su casa. Nosotros con más música, ¿no?
0: Okay. Efectivamente. Vámonos con algo de Cani García, que ya se dijo que no viene. Que
1: pues
0: no quiso,
1: modo,
0: que ya dijo en Aguascalientes, ¿pa' qué me caen gordos? No, no es cierto, no. Cani García con el sombrero y la camisa.
1: En todas partes, Contexa.

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0: con 48 Mañanexos. Y atención, porque próximamente estaremos dando el grito con más chile.
1: Ay, que inclusive, mi amiga. Nos vemos en el grite de la independencia. No, imagínate, donde hagas eso, se te vuelcan todos.
0: Sí,
1: ¿te acuerdas cuando este cuadro de Emiliano Zapata así en un caballo, toda mujer, y la banda hace ¿por qué? Tranquilos, güey.
0: Ay, no, cuánta testosterona macho hay aquí.
1: Sí, la banda es arte, o sea, simplemente es otra manera de verlo y punto. Exacto. Ya, no pasa nada.
0: Pero el 14 de septiembre a las 6 de la tarde en la matriz del CIAI, ahí en Colonia del Trabajo, estaremos la mexicana Exa FM y la Mejor FM.
1: Ajá.
0: Porque vamos a ser parte, testigos de la persona, el mexicano o la mexicana que coma más chile.
1: Efectivamente, al menos del aguascalentense, hidrocálido, termopolita.
0: Sí. Eso sí.
1: Este último es el más memedor de todos.
0: Ajá.
1: Que coma más elote con chile. ¿En qué consiste? Ustedes se van a sentar, no en el chile. Se van a sentar en un banquito y les van a poner unos elotes muy picantes.
0: ¡Oh!
1: Y cuando decimos muy picantes.
0: Muy picante, picoso.
1: Muy picante, mucho caliente, picoso.
0: Oh.
1: ¿Sale? Entonces, quien se coma más elotes picosos en menos tiempo, pues gana.
0: Gana. ¿Y qué vas a ganar? Pues bueno, estaremos premiando los primeros tres lugares. El tercer lugar se estará llevando boletos para el cine en Cinepolis, donde tú eliges la película y también el horario.
1: Efectivamente. El segundo lugar, un pase para tres conciertos 2026, agendado ya sea por la mexicana, por la Mejor FM o Exa FM, ¿va?
0: Y en el primer lugar, Chasca CIAI te estará patrocinando ahí tu eventito, o sea, no todo, hijos.
1: No, pero sí.
0: Por las chascas.
1: Exacto.
0: Los elotitos, para que estés consintiendo a tus invitados.
1: Ajá, si tú tienes acá un bodorrio, una graduación, unos 15 años, lo que sea, y dices, voy a dar, ya ves que ahorita ya se estila lo de la cena y después del baile y ya de demás,
0: así
1: que
0: para la pedita.
1: Entonces, ahí metes unas chasquitas.
0: Ah, qué rico, amigo.
1: Decía, entonces está chido, es una lanota.
0: La neta que sí.
1: Uh-huh.
0: Y además, si no van a participar, no pasa nada. Todos ustedes están invitados, la vamos a pasar muy bien. Va a haber música, va a haber regalos para todos, así que ahí los queremos ver.
1: Pero todavía se pueden inscribir, manden un mensaje al 122-6351, díganos, a mí me encanta el chile. Y ya los inscribimos.
0: Ok, nombre completo.
1: Lalo Gómez.
0: Ya sé si te salió un poco así. Y recordemos que todavía seguimos en torneo de apertura, así que próximamente todavía los boletos para el fútbol, bien pendientes con las dinámicas redes sociales y los horarios en vivo.
1: Efectivamente, ya lo saben, conciertos también vienen, pero si a lo loco, La Gusana, MC Davo, Montaner, Alejandro Sanz, obras de teatro, besos de tres, abrazos de cinco.
0: Y Ricky Martin, lo mejor de mi vida eres tú, la canción, o sea, no va a venir en todas partes.

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1: Ni te vayas, seguimos contigo. Ya son las 9:01.
2: Efectivamente, y como todos los jueves, ya lo saben, el ratito en un momento más. Y además, exes. Con Emily Rose.
1: Vámonos con Olivia Teen. Esto es Zoe y en todas partes.
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0: Ya son las 9:06, es jueves y claro,
1: ah. El ratito es el de
2: house. Buenos días, buenos días.
0: Sí. ¿Cómo andas?
3: Ya está. Estamos practicando pegando el grito, amigo. Sí. Andamos ya en eso.
2: Ya estamos practicando.
0: Oye, ¿y estás listo ya para dar el grito? Y para dárselos a todos los aguascalentenses.
2: Vamos a que griten.
3: Bueno, sí, sí, sí. Ay, claro. Oye, ¿cómo va a estar ahí? Porque obviamente pues se pone chido el ambiente en la cantina.
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0: Oye, ¿y a qué hora van a cerrar en todas las sucursales? ¿Igual nos vamos a extender un poquito o qué va a suceder?
2: Nos vamos a extender un poquito si el reglamento nos lo permite, porque creo que hay ley seca. Ahí le dice que por lo regular dice ese tiempo.
3: ¿Quién
2: lo
3: hacen las hasta leyes las 3 en este de la país mañana? Para hablar ahorita. ¿No?
2: Creo que la ley seca la ponen hasta las 3 de la mañana, o sea que no afecta mucho. Este año no nos han avisado, pero.
3: Ya.
2: No nos afecta mucho.
3: Okay. Ojo, la ley seca significa que no tomen alcohol, no que no se bañen marranos.
0: Ni que no tomen agua.
3: Exacto, sí, no.
2: Sí, sí, hidrátense.
0: Sí, claro, por supuesto. Oye, ¿y en el mal del puerco qué están ahí preparando para todos nosotros?
2: 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Vamos a tener música en vivo, vamos a tener karaoke, que nos lo han pedido mucho para ese día. Las personas que han ido al karaoke los jueves, precisamente hoy, nos han preguntado que si también ese día tendríamos karaoke.
0: Qué chido, amigo. No, hombre. Y ahí también, ¿verdad? Hasta que nos corran.
2: Sí, pues, claro. Ahí también, hasta que el cuerpo diga ya, por favor.
3: Para cantar la de Así se siente México.
2: Arroz.
0: Y recuerden además que pasando este mes patrio se acercará ya el aniversario de la cantina y también hay sorpresas, así que bien pendientes porque la cantina se renueva.
2: Así es.
0: Muchas gracias, amigo.
2: Muchísimas gracias. 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
0: Órale, pues nosotros gracias, sigamos amigo. Con más música en todas partes. 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
1: Mañanexos, llegó el momento de Exa Sports.
2: Hola, Mañanexos, ¿cómo están?
1: Muy bien, Emily Rose, ¿tú cómo estás?
2: Yo bien feliz.
1: ¿Por qué?
2: Porque ya arrancaron justamente esta semana dos de los torneos que más disfruto verlos. La Champions League en el fútbol en Europa.
1: Uy.
2: Y justamente ayer arrancó la NFL.
3: Okay.
1: Oye, tiempo, una preguntota así muy real.
2: Sí.
1: Después del Mundial, FIFA Mundial. ¿Se puede decir que uno de los torneos más esperados y el más visto sería inmediatamente la Champions League?
2: Sí, yo creo que después del Mundial y de los torneos de selecciones, vamos a ponerlo así. Incluso seguiría de popularidad, de importancia, la Champions.
1: Bueno.
2: Y pues son los mejores equipos. La verdad,
1: ¿sí?
2: Después de los Pumas, lástima que no juegan allá en Europa. Justamente Pumas, que no juegan en Europa, juegan los mejores equipos de el mundo en Europa. Y entonces pues es si los mejores equipos se enfrentan todos contra todos, pues claro que es el mejor fútbol del mundo.
1: Y luego de la NFL, ¿qué nos dice?
2: Ayer arrancó la NFL, fue el partido, uno del kickoff, se le conoce como el tal cual el kickoff. Y últimamente viene siendo que es el primer juego, es el último juego del año pasado, fue el Super Bowl, Patriotas contra Seahawks. Y ayer fue Patriotas contra Seahawks en Seattle para recibir al campeón y todo. Y ayer ganaron los Seahawks 13-10 en un partido, vamos a ponerlo, muy diferente a lo que fue el Super Bowl hace 5 meses. Los Seahawks ese partido apabullaron, dominaron todo. Aquí estuvo un poquito más parejo, no fue tan emocionante, pero sí ganaron los Seahawks, se veía que iban a ganar los campeones actuales. Vamos a ver cómo les va esta temporada. Okay. Yo esperando que mis Colts por fin puedan hacer algo después de lo horrible que le hicieron el año pasado.
1: Oye, imagínense ser Emily Rose y esperar cada torneo de NFL que los Colts hagan algo, o cada torneo de apertura y clausura esperar que los Pumas hagan algo. Que está feo, pero... Qué feo. Oye, fíjate que, no sé si vas a hablar de esto, es que vi una triste noticia de deporte local.
3: ¿Qué pasó?
2: Como chismecito no oficial. Desgraciadamente parece que los Gigantes, el equipo varonil de voleibol, no va a participar en el torneo de este año. Hay muchas razones. Unos dicen que por dinero, otros dicen que por logística, otros dicen que por falta de interés, lo cual es peligroso porque incluso la liga como tal, ahí peligra, porque medio leí algo ahí, una noticia que dice que el reglamento para que la liga pueda correr y pueda jugarse, se necesitan por lo menos 6 equipos, que son muy pocos.

0: ya de ahí no hay algo. Bueno, la de básquetbol también, uh-huh. Varonil y femenil, también empieza a agarrar popularidad. Pero el voleibol, que en Europa, el voleibol, qué popularidad tiene. Sí, sí. Y la verdad, son unos partidazos. Creo que también tendríamos que estar apoyando este tipo de deportes. Un poquito más de arena.
1: Sí, hay países donde, por ejemplo, un Japón, un Brasil,
0: En Argentina incluso.
1: Tienen mucha popularidad. Ojo que aquí en Aguascalientes, a ver, tiempo. El equipo varonil es el que se bajó. Ojo, que el femenil, que hizo un gran desempeño el torneo pasado. Ellas siguen y atentos porque está interesante lo que pueden lograr.
0: Justo es lo que ahí dicen un poco del tema de logística y o de dinero. O sea que todo el dinero se lo metieron a las chavas porque vieron que funcionaba.
1: Sí, lo hicieron
0: y bien. a los hombres se los quitaron. Lo cual a mí se me hace un poco de incoherencia. Si ves que está funcionando algo.
1: Porque hay que pagarle más a los hombres, ¿no? Por eso es la incoherencia.
0: No, si ves que está funcionando algo.
1: Emily Rose dijo que las mujeres deben de ganar menos.
0: No dijo eso,
2: cállate.
0: No. Yo dije que se me hace una incoherencia de que no le quieras dar la misma importancia a algo que ya está funcionando para. O sea, de mujeres que funcionen también para hombres.
1: Claro. Sí, digo, a final de cuentas hay que seguir el deporte. En Aguascalientes hay mucho deporte.
2: Sí.
1: Hay fútbol, hay béisbol, hay básquetbol, hay voleibol. Uh-huh. En el de voleibol incluso ya también abrieron su academia. Entonces, si ustedes tienen peques que quieran,
2: sí,
1: vayan a meterlos. Porque lo chido justo es eso, irlos formando desde ahorita para que en un futuro, pues imagínate que el equipo fuera prácticamente puro talento hidrocálido.
2: Oye, lo que me encanta que al final el deporte, si bien lo podemos hacer, lo vivimos en familia o con los cuates. Entonces, eso también está chido, como que sí disfrutar el deporte, apoyar el deporte y además unirnos.
1: Sí,
2: ¿no?
1: Sí, sí. Y justo pues, lo que es el ambiente que se vive en los estadios o como tal, está muy chido, es muy familiar aquí en Aguascalientes, afortunadamente.
2: Okay.
0: Entonces, pues nada más, qué triste esta noticia de los Gigantes, pero hay que por lo menos apoyar a las Gigantes.
2: Oye, que por cierto, me dijiste y también ya salió la noticia, la selección mexicana femenil juega próximamente contra Jamaica, ¿no?
0: El 9 de octubre se anunció partido de la última fecha FIFA de preparación para las eliminatorias mundialistas. La selección mexicana femenil juega aquí el 9 de octubre contra Jamaica, como dice la SUS. Hay que apoyar porque de verdad esta selección femenil tiene bastante nivel. Claramente que el mundial femenil es un poquito más difícil para la selección mexicana, pero creo que pueden hacer cosas grandes, pueden trascender como lo trascendió la varonil este año.
1: Sí, la neta, digo, a ver, ojo con el dato, es la selección nacional, bro.
0: Jugadoras,
1: tenemos que estar.
0: Hay una señorita candidata a ser la mejor jugadora del mundo.
2: Sí, también.
0: Y también un club mexicano candidato a ser mejor club del mundo en la rama femenil.
1: Ok.
0: Y nada, pues cualquier duda, pregunta o queja, me la pueden hacer mandar por emilio.ortizmx por Instagram y nada.
2: Okay.
1: Si quieren echarle carreta del Pumas, pues váyanse entonces ahí a su Instagram.
0: Sí.
1: ¿Sí?
0: Sí.
1: Ok.
0: Vámonos.
1: ¿Con cuál nos vamos, Emilio?
0: Vámonos con Mar. Esto es Ozuna, Doja Cat y Sia en todas partes.
2: Fantástico.

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0: ahorita. Estábamos hablando de música de los 80s.
1: Efectivamente, sí,
0: porque... Versus de canción.
1: Exacto, ¿cómo no? Sí, sí, sí. Es que a lo mejor se alcanzó a escuchar nada más el sex. Y fue
0: como, no, In Excess.
1: In Excess. Efectivamente. Ajá. Estamos hablando de canciones de los 80s, que es una época muy buena, ¿eh?
0: La neta que sí.
1: Sí, sí, sí. Una de mis favoritas musicalmente hablando.
0: Totalmente de acuerdo. Sí. Nada más cuando ya lo agarran de tren, nomás por agarrarlo. Ay, no, ¿cómo me choca eso? Y aparte, gastamos litros y litros de agua en esas inteligencias artificiales.
1: Hay, ¿puedo hacer una acotación pequeña?
0: No tienes un minuto para irte.
1: Rapidísima, güey, no seamos hipócritas. Cuando tú y yo nos tomamos una cheve, ¿sabes cuántos litros de agua se desperdiciaron y gastaron para esa cheve?
0: No es desperdicio, va para el disfrute. No para una sola imagen.
1: Ya, dejemos de ser hipócritas.
0: Ah, ya, no me pongan de malas que ya ando calientita, ¿eh? Ya nos vamos, mañana Exos, y mañana en punto de las 6 de la mañana, nuevamente la mañana Exa.
1: Efectivamente, se quedan en la programación de Exa, ya lo saben, Oscar Salazar, Dani Ruiz con La Hora Naranja, más tarde María Urquiza, más tardecito Lalo Gómez, y nos escuchamos nuevamente hoy en la noche en Ponte al Tiro. Tengo invitada especial, a Kemi estará conmigo, así que quédate, está chido.
0: Perfecto, ¿quieres saber quién es ella? Pues entonces sintoniza más tarde. Nos vamos en todas partes, Ponte Exa.
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18: Son las 10.
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1: Ok, 6 canciones continuas. Bienvenidos a XFM 97.3. ¿Cómo les va? Jueves 10 de septiembre, 10 de la mañana con un minuto. Hoy tengo boletos Necaxa versus Puebla. Tengo boletos de Alejandro Sanz. Tengo muy buena música. Las secciones que tú ya conoces y son tu preferencia. Así que bienvenidos todos, Kenia 2, Ruleta Rusa. Buenos días, Pontexa.

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1: Oigan, ¿ya ven qué pasó lo de Galamontes? Que ingresó a la casa de los famosos y que a los menos de 48 horas ya se había ido. Y pues sí se veía que estaba literalmente en drogas la señora. Y ahora resulta que se filtró un video en donde se encuentra con Emiliano Aguilar, que es el hijo de Pepe Aguilar, que mucha gente lo cataloga como la oveja negra de la familia, en donde se sabe que prácticamente él ha echado a tanto a Ángela como a Cristian Nodal, como a su hermano Leo, y pues también anda en malos pasos, ¿no? Se ve de volada que anda bien groovy en el abuso de sustancias. Entonces, lo están tachando ya de mala influencia para Galamontes y ella lo está defendiendo y le pone te amo, mi amor. Pues resulta que son amigos, ¿no? El hijo mayor de Pepe Aguilar se defendió y salió también a defender a Gala. Dijo que era una gran mujer y criticó que la producción del reality la haya expuesto de la manera en que lo hizo. O sea, si él está consciente... que está pasando por cosas Galamontes. Él dice, Galamontes es una mujer increíble, es una mujer que tiene muchísimo talento, es una mujer que se la rifa machín y está pasando por cosas ahorita, como yo también paso por cosas y como todos ustedes pasan por cosas, pero ahí están juzgando. Pues evidentemente pues mucha gente le empezó a tupir de que también, ¿qué onda? Y entre los comentarios Gala puso, te amo mi amor. Está fuerte, yo sí sentí que Gala andaba en un tema bien, bien groovy, o sea... andaba hablando en inglés, así que... Y... no me sacaste los famosos. Y lo nomás tosía y andaba bien groovy. Entonces, pues sí, evidentemente creo que la producción le evidenció, le expuso muchísimo al presentarla en esas... pues en esas situaciones, en ese estado, ante un público que sabemos que evidentemente trae la espada desenvainada y que cualquier cosa que hagas en falso, pues te van a tupir. Y evidentemente eso fue lo que le pasó a Galamontes. Va por muy mal camino. Sí, yo siento que si no me la internan o si no se mete a alguien de apoyo, que no sean sus amigos que la influencian, sino alguien que tenga una autoridad con ella, pues va a acabar en malos pasos. Por eso, miren, siempre es un buen chanclazo primero de chiquitos que ahorita andan repatallando. Muy bien, vamos con más música. Estamos en vivo, Jessy, yo y alguien más. Estamos con 19 grados aquí en Aguascalientes, 18, Pontexa.

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10: Son las 10 de la mañana con 30 minutos. Yo regreso con Verdadero o Falso para que participes con nosotros y te puedas ganar accesos para... No, 3, 2. Son las 10 de la mañana con 30 minutos. Vamos con Reconexión. Cualquier canción ochentera, noventera, dos milera que te gustaría escuchar, mándame tu audio. Es 449-122-6351. Con eso participas para que te puedas ganar tu acceso para que vayas a disfrutar de cualquier película en Cinépolis. Dicho esto, vámonos con Shakira, se llama Hips Don't Lie y en todas partes Pontexa.

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1: ¿Con qué canción nos vamos a reconectar? Buenos días, EXA, ¿cómo estamos?
2: Hola, buenos días, EXA. ¿Podrían poner la canción de En qué momento pasó de Moenia? Muchas gracias y buenos días.
1: Con mucho gusto, vámonos con Moenia. ¿En qué momento? Es una canción de Reconexión. Muchas gracias. Vamos directamente con eso. 10:47, estamos en vivo, 23 grados a través de la frecuencia naranja. Yo regreso, estamos en vivo en la frecuencia número 1 Pop en Aguascalientes, en todas partes, Pontexa.

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2: 10:51.
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4: 10:58.
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0: Canalizan de jugando. ¿Verdadero o falso?
1: Ok, primera pregunta que hay que contestar para que te ganes tu acceso doble para que vayas a ver cualquier película en Cinépolis. ¿Verdadero o falso? Que en este bloque de 6 canciones continuas apareció Alejandro Sanz con Yo Era Poesía. Exa, buenos días. Se fueron por ahí, 915-8281. Yo Era Poesía de Alejandro Sanz. ¿Apareció sí o no? Boleto para Cinépolis o bien para Necaxa versus Puebla. Bueno.
2: ¿Qué tal, amigo? Buenos días.
1: ¿Qué onda, papá? ¿Cómo te llamas?
2: Alan, hermano.
1: ¿Qué onda, Alan? ¿Todo bien? ¿Todo fine? ¿Todo cool o qué?
2: Todo cool, todo cool.
1: ¿Todo chido? ¿Valiendo gorro desde temprano o todo va fluyendo chido?
2: Ah, no, ahí vamos con actitud de jueves.
1: ¡Eso! Oye, ¿verdadero o falso?
2: Falso.
1: Falso, no, sí es más verdadero que nada, discúlpame. Vamos con lo que sigue, ¿verdadero o falso? Que en este bloque de 6 canciones continuas apareció Joe con The End of the Beginning. ¿Apareció sí o no? Son las 11 de la mañana con 18 minutos, estamos en vivo, 915-8281, 915-8281. Y tú me puedes decir en este momento si es verdadero o falso que en este bloque de 6 canciones continuas apareció Joe con The End of the Beginning. Estamos en vivo, buenos días, Exa.
3: Buenos días, Oscar, ¿cómo anda?
1: ¿Qué pasó, papá? ¿Cómo te llamas?
3: Luis.
1: ¿Qué onda? ¿Todo bien, todo fein, todo cool o qué, Luis?
3: Excelente.
1: ¿Valiendo gorras de temprano o vamos bien?
3: Vamos bien, vamos bien.
1: Eso, ¿verdadero o falso, papá?
3: Falso.
1: No, hombre, es más verdadero. Andan bien jetones hoy, el día de hoy, todos. Vámonos con más música, ni modo. Se guarda estos boletos y los regalo más adelante. Yami Safdie con Camilo, querida yo, Pontexa.

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2: 11:20.
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Cristal, Zaitana y Sisa. Y yo regreso con los expedientes secretos extra. 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Vamos con más música, Sisa, Kill Bill, 11:30, Pontexa.

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1: A ver, Trump, ya, hombre, está bueno, hombre, ya siéntese. Resulta ser que Donald Trump ha prometido $5,000 para cada estadounidense si el Partido Republicano gana las elecciones de medio mandato. En noviembre de este año, pues Estados Unidos va a tener elecciones, las de mitad de mandato, y en ese contexto, Donald Trump participó en un meeting de la convención del Partido Republicano donde él dijo, a ver, les voy a dar $5,000 a las personas que voten por el partido. Bueno, para cada estadounidense, si el Partido Republicano conserva la mayoría en el Congreso. A ver, ¿cómo? Es como un acarreado literal. A ver, el presidente dijo eso, tal cual en esta conferencia en Dallas, dijo, si los republicanos ganan, ustedes ganan con nosotros y reciben $5,000. Se llamará el dividendo Trump, dijo el presidente de Estados Unidos a los militantes del Partido Republicano en Dallas, Texas. Y esta promesa, que está súper descabellada, es que cada persona adulta va a recibir $5,000 del gobierno de Estados Unidos si el Partido Republicano junta votos y mantiene el control del Congreso en las elecciones de mitad de mandato que se van a llevar a cabo el 3 de noviembre. A ver, pero que el Trump puso una condición y dijo, a ver, nada más que el dinero lo gastas aquí, o sea, en Estados Unidos, no queremos que se vaya ni para Canadá ni para otras partes. ¿Cómo? O sea, ¿me vas a entregar un viene vale, un vale de despensa para que lo pueda usar en Walgreens, en Target, en Walmart o en dónde? ¿Cómo está el Dollar Tree o cómo lo voy a hacer? Pues están, de que están mal, están mal. El caso es que tal cual, en el caso de la Cámara de Representantes, la gente tiene que elegir 435 representantes y en el Senado de Estados Unidos a un tercio de los senadores, es decir, 33 y 34 de los 100 lugares. Si eso se cumple, pues el Donald Trump a ver cómo le va a hacer para polingarle a todos los estadounidenses $5,000 válidos para que lo canjeen en dos pizzas del Chuck and Cheese. Algo así va a aplicar en Aplica Restricciones. Muy bien. ¿Qué desmadre? Estos son los expedientes secretos EXA.

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1: 11.52.
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2: Son las 12.
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1: Son las 12 en punto a través de 97.3. 6 canciones continuas y yo regreso con Verdadero o Falsa para que participes con nosotros. Así que anótale bien nombre del artista y nombre de la canción. No quiero tragedias. ¿Te parece si nos vamos con Sara Larson? Aquí está Lush Life. Estamos en la estación número 1 Pop en Aguascalientes. En todas partes, Pontexa.

0: Correcto, es un featuring con Carin León a través de XFM 97.3, la estación número 1 pop en Aguascalientes. 12 con 13 minutos. Claudia Vázquez de Tubox se encuentra con nosotros. Clau, bienvenida a Exa, ¿cómo estás?
1: Feliz de estar aquí con ustedes, por fin, caray.
0: Oye,
1: ya estamos lanzando nuestra marca, estuvieron ahí, agradecidísima de que estuvieron por ahí en la inauguración con nosotros.
0: Sí.
1: La verdad es que siempre que ven ahí el punto naranja es muy bueno, pues, para nosotros.
0: No, hombre, y aparte nosotros encantados de que ustedes conozcan toda la banda de Exa Aguascalientes, Tubox, que me imagino que han visto tanto en redes sociales como en la calle Tubox, pero hay mucha gente que en este momento, Clau, va a saber qué es lo que es Tubox. ¿Para ti qué significa Tubox?
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1: 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O sea, ahí, y aprovecho tus micrófonos para todos los microempresarios que por ahí están emprendiendo con algún tipo o de postre, o de vino, o de cerveza artesanal, o de tal, pues que se acerque con nosotros, porque la verdad es que nosotros estaríamos felices de poder ser una ventana para su producto.
0: Creo que hay algo bien importante aquí. De entrada, lo que hay que mencionar y enaltecer son los productos importados. De repente, si nosotros queremos algún producto importado, tenemos que ir tal vez a tiendas bien específicas, o de repente tenemos que pedirlos en línea.
1: Exacto.
0: Y nos sale el doble porque el envío, costo, taxes, y luego nos quieren cobrar todo el desorden, ¿no?
1: Y aparte, donde venden ese producto, la verdad es que está más elevado.
0: Exactamente.
1: Y nosotros, de verdad, ojalá que nos den la oportunidad de que vean que realmente nuestros costos son muy competitivos.
0: 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Punto número dos, el tema del look. 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
0: Está perfecto. Sí, oye, ¿no? Y además también aquí me trajiste tal cual un kit que ahorita voy a voy a meter en mis redes sociales, @OscarSalazarMX, pero métanse de una vez al Instagram, TuBoxAGS, para que conozcan el concepto.
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0: Oye, para que vean el concepto, porque está bien, bien padre. Muchas felicidades, Claudia. 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Ya me platicaste fuera del aire lo que tienen planeado y está increíble. Y felicidades por este emprendimiento, que va a ser una plataforma para muchos microempresarios de Aguascalientes que también se animen de que, oye, tortillas de harina, dulces, vinos,
1: cervezas,
0: cheves,
1: papas, botanas. La verdad es que tenemos microempresarios buenísimos en Aguascalientes que de pronto sí hace falta este tipo de plataformas que les den oportunidad, y porque de pronto hay quien sí, pero se tardan muchísimo en pagarles. Entonces nosotros no, la verdad es que lo que queremos es crecer junto con ellos, y pues nada, ojalá que tu audiencia nos dé la oportunidad y que pueda ir a visitarnos. Próximamente vamos a hacer dos tiendas más en General Barragán y frente a la Universidad Concordia.
0: Ahí pues estaremos,
1: para que
0: seguramente
1: nos puedan visitar, cara.
0: Con mucho gusto. TuBox presente en XFM 97.3. Muchísimas gracias por estar con nosotros, Clau.
1: Al contrario.
0: Muchas gracias. Vamos con más música. Estamos en vivo. Pontexa.

0: 1224.
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Cuídense mucho, me llamo Oscar Salazar, que tengan muy buen día, se quedan con Dani Ruiz en la hora naranja de 1 a 2 de la tarde. Soy Oscar Salazar, @OscarSalazarMX, a la orden. Buenas tardes, adiós.

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1: 12.53.
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1: Llegamos a la 1 de la tarde por XFM 97.3. Bonito jueves para ti. Oye, ay, le acabo de meter, mira, un golpe al micrófono. Una disculpa si escucharon. Hoy tengo pases dobles para el cine, discada del mal del puerco, fajitas de la cantina y muchas sorpresas para ti. Arrancamos con excelente música. Súbela a tu radio y en todas partes ponte Nexa.

Continuamos en vivo por XFM 97.3. Es momento de arrancar con la primera dinámica del día de hoy. ¿Y cuál va a ser? Si es que te quieres llevar un cupón de discada para el mal del puerco, atención. La primera persona que me mande un audio a través del 122-6351 diciéndome ¿cuál era el nombre cuando tú estabas chiquito que le querías poner a tus hijos? O sea, por ejemplo, yo chiquita decía, ay, el nombre de Ana Sofía, bueno, sigo chiquita, pero más chiquita todavía, decía, el nombre de Ana Sofía, por ejemplo, está muy bonito, o de Nicolás, o de Emilio, por ejemplo, o sea, si esos nombres están muy bonitos, ¿cuál era el nombre que a ti te hubiera gustado ponerle a tus hijos? Y si es que ya los tuviste, ¿qué nombre les pusiste? Mándame tu audio, mándame tu mensaje, y si eres el primero o la primera, te voy a regalar un cupón de discada para el mal del puerco. Te dejo con Luis Fonsi, esto se llama Me Despido. 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

0: Continuamos en vivo en XFM 97.3 y Emily Rose, por favor, dale play al primer audio que llegó. Quiero conocer cuál era ese nombre.
1: Maya Joybet.
0: Ok, Maya Joybet. Pues muchas felicidades a la terminación 9075. Tú fuiste la ganadora de este cupón de discada para el mal del puerco. Y por el otro lado, también la terminación 5438, aunque no fue la ganadora, te lo quiero compartir porque incluso fue la segunda persona. Ella dice Ana Sofía, Valeria y Daniel Emilio. Ella dijo, ya los tengo y así les puse. Ay, me encanta. Ay, sí, justamente... Tu hijo es una combinación entre Emily Rose y yo. Bueno, Daniel de Daniela y Emilio. ¡Qué bonitos nombres, de verdad! Es que, a ver, quiero decir algo muy funable, pero no sé si sea el espacio adecuado. Después de la funa que se aventaron ahí en la Mejor FM, como que ya me da miedito. Pero lo voy a decir, está bien. Peores funas me han dado. Pero a ver, es que, ¿sabes qué? Siento que en la actualidad hubo un momento tipo 2000.

2020 para acá, o sea, 2020, 2025, ponte, que había nombres muy exóticos de bebés. O sea, te le preguntabas a la chavita, oye, ¿cómo se llama tu hijo? Y te decían un nombre bien raro, o sea, de verdad, que superaban al Brian, al Kevin, al así. O sea, lo superaban y yo sí decía, sé que no hay nombres feos. No, sí hay. Yo siento que sí hay nombres feos y me digan, como el tuyo. Y yo, ah, ok, entiendo. No, pero a ver, justamente va la siguiente pregunta a esto. Si te quieres llevar un cupón de fajitas de la cantina, me tienes que decir cuál es el nombre más feo que tú has escuchado. Ese nombre que a lo mejor estaba contigo en la primaria, en la secundaria, la prepa, la uni o en el trabajo, también puede ser. Mándame tu audio y dime, Dani, el nombre más feo que yo conozco es tal. Y ya con eso, si eres la primera persona, te regalo un cupón de fajitas de la cantina. Te dejo con excelente música. Llega María José con esto que se llama Respirar. 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

0: Continuamos en vivo por XFM 97.3. Y a ver, tú y yo nos habíamos quedado en nombres feos. Así que en este momento la terminación 9988 va a ser el ganador, ¿ok? Terminación 9988, él es fue la primera persona, por ende es el ganador. Pero también quiero escuchar los audios de ustedes para que luego no se me confundan, ¿vale? Dale play.
1: Dani, el nombre más feo que he escuchado es Tiburcio Agapito.
0: Ay, no, eso ya es un... No, eso no existe. Eso no existe, ha de ser un albur. Pero mira, fuiste la primera persona y tengo que respetar mis reglas. Está bien, no vi las letras chiquitas yo de mi contrato. Muchas felicidades. Ya te acabas de llevar tu cupón de fajitas de la cantina. Si no sigues escuchando, mándanos porfa tu nombre completo y te damos indicaciones. A ver, quiero escuchar la terminación 0107.
2: Dani, el nombre más feo que yo conozco es Nepomuceno. Y lo sé porque trabajo con alguien que se llama así. Sí, está bastante raro y bastante... No te puedes dejar de reír cuando lo vas a decir.
0: Oye, no me imagino. O sea, imagínate que vayan a tu casa y de que un bebé... No, deja de eso. Que digas de... Ay, ahorita vengo, mamá. Voy a ir a la casa de Nepomucemo. No sé cómo se llama. No, yo sí diría... Dicen que Dios no castiga dos veces, pero con esos nombres... Sí. A ver, vamos a ver la terminación 9648.
3: Hola, buenas tardes.
0: Hello.
3: El nombre más feo que he escuchado es el Nepomuceno.
0: Ah, caray, se parece el mismo, ¿no? Como que, es el mismo. Ella dijo, yo tengo 7000 cuentas. A ver. Si quieres, se conoce.
4: El nombre que yo conozco bien raro. Se llama Verónica del Hoyo Aguado.
0: Ay, no. Como que andas de comediante hoy, ¿verdad? No es cierto. ¿Yo qué pues? A ver, la terminación 1249 dice... Hola, Dani, el nombre más raro. Saulo Ambrosio. Siento que empezando con la palabra Ambrosio es raro, pero siento que si te vas ahí, yo tengo familia ahí en Loreto, Zacatecas, si te vas a encontrar uno, vas a encontrar un Ambrosio al menos. Muchas, muchas felicidades al ganador que justamente ya nos acaba de mandar su nombre. Se llama Damian Macías Ibarra. Ahorita te damos las indicaciones, ¿vale? Yo te dejo, a ver, con buena música, con un cortecito y después de la canción de Maroon 5, la de Sugar, yo regreso contigo para regalarte. ¿Qué te parece si pases dobles para el cine? Ahorita discutimos bien qué es lo que te vas a querer ganar, ¿vale? Vámonos con buena música. Te dejo con Kany García en colaboración con Karim León. Esto se llama El Sombrero y la Camisa. 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

0: 122.
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2: Continuamos en vivo para XFM 97.3 y a ver, neta no tienen idea de lo que Oscar Salazar me acaba de autorizar. Tengo para ti, no uno, sino dos pases dobles para el juego Necaxa versus Puebla en el Estadio Victoria el día de mañana en punto de las 7. A ver, las 19 horas son las 7, ¿correcto? Me encanta. Imagínate estar escuchando esto en el estadio, apoyando a tu equipo, o a lo mejor también si le vas a Puebla, se vale también. Ojalá que no, ojalá que no. Pero bueno, si tú eres de esos aficionados que les encanta ir al fútbol, que les encanta ir a echar desmadre, esta es tu oportunidad. Si alguien por aquí me está escuchando, la primera persona que me mande un balón de fútbol a través del 122-6351 se va a llevar el primer pase doble para el juego Necaxa versus Puebla. 122-6351, ya lo sabes, mándame un balón de fut y con eso te ganas tu pase doble. Te dejo con excelente música, llega Katy Perry. Esto se llama Watch It Burn, Pontexa.

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1: Oye, pues yo quiero felicitar en este momento la terminación 1237 a Irma Gabriela Arminio Pérez. Muchas felicidades. Tú fuiste la ganadora de este primer pase doble. Pero a ver, yo te dije a ti que tengo dos. Tú dime en este momento, ¿quieres que hagamos otra dinámica para que ya se vaya el segundo boleto? ¿O nos vamos con fajitas de la cantina o nos vamos con discada? Tú dime, tienes exactamente para decidir 2 minutos y medio. Y tú me vas a decir, Dani, regálate otro pase doble para el juego Necaxa versus Puebla. Dani, regálate cine. Dani, regálate fajitas. Dani, regálate discada. Y yo te voy a complacer, ¿vale? Te dejo con muy buena música. Llega Benson Boone. Esto se llama Mystic.

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1: Continuamos en vivo para XFM 97.3 y debo decir que me sorprendió la cantidad de gente que me dijo: Dani, ahorita sí tenemos hambre, ahorita sí queremos fajitas ciscada, pero preferimos que regales el último pase doble que tienes tú para el juego Necaxa versus Puebla el día de mañana en punto de las 7 de la tarde. Así que mira, ahora sí la dinámica va a estar un poquito más complicada, ¿ok? Van a ser tres cosas las que tienes que hacer. La primera, me tienes que mandar una captura de pantalla de que ya me sigues a mí en redes sociales. Estoy como @DanielaRuizMX. Número dos, mandarme una foto tuya en el estadio. Puede ser en cualquier estadio, ¿vale? Y número tres, me tienes que mandar un audio diciéndome por qué debería ser tú el ganador. ¿Por qué yo debería darte a ti los boletos? De tantas personas que están participando, ¿por qué tú tienes que ser el ganador? Y ya con esos tres sencillos pasos, seguirme en Instagram, mandarme una foto en un estadio y mandarme tu audio, te vas a llevar tu pase doble para Necaxa versus Puebla. Te dejo con excelente música y mira, ahora sí te voy a dar más tiempo. Vas a tener alrededor entre 5 y 6 minutos para mandarme todas las evidencias, ¿vale? Mira, vas a escuchar Alex Sintek, que viene ahorita con Edwin Luna. Se llama Bendito tu Corazón y además vas a tener Mujer Letal de Ángel Bleu. Después de Ángel Bleu, yo vengo contigo, regreso contigo y voy a decir quién es el gran afortunado. Vámonos con excelente música, Alex Sintek, con Edwin Luna. Se llama

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1: Continuamos en vivo para XFM 97.3 y en este momento yo quiero felicitar a la terminación 5360. Muchas felicidades a Alan Bernardo Durón Saucedo. Tú fuiste el ganador de este último pase doble, pero a ver, no va a ser el último, porque déjame platicarte que Lalo Gómez te va a estar regalando también pases dobles hoy. Y el día de mañana, también desde la Mañanexa te van a estar regalando y yo. O sea, mañana la Mañanexa y su servidora les vamos a regalar pases dobles. Y el día de hoy todavía les va a regalar Lalo Gómez y Alex Flores. Así que no se preocupen si no ganaron el día de hoy conmigo. Sigan muy pendiente de la programación, ¿vale? Yo ya me tengo que despedir. Yo estoy como @DanielaRuizMX en Instagram y en todas partes. Ponte la estación pop número 1 en toda Aguascalientes. Ponte Exa, que Dios te guarde y se le olvide dónde. Bye.

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2: Una 54.
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0: Son las 2.
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y buena programación, así es que estás en buenas manos. Arrancamos con Charlie XCX y esto, la combinación me parece increíble y la canción se llama Hot In It. Disfrútala, súbela a todo volumen, ponte Exa.

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0: 227.
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3: La temperatura exacta es 23 grados.
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3: Son las 3.
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1: Ya son las 3 de la tarde, te sigo acompañando el día de hoy y arrancamos esta hora con una muy buena canción, recordándote que puedes participar el día de hoy en la votación exacta y decirme qué ingrediente arruina instantáneamente cualquier platillo. Ahora vas a escuchar a De Horros, se llama Perdóname. 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

a muy buenos momentos de tu vida. Es una gran canción que, por cierto, tiene pop fact. ¿Sabías que la frase legendaria es un solo, es la guitarra de Lolo? Ah, qué buena. Empecé muy mal, pero creo que rematé bien. No estaba planeada para hacer como ese clímax de la canción que la identificara, sino que nació como una broma improvisada en el ensayo. Lo más cañón es que este éxito de su álbum Sin Restricciones es que la banda argentina estaba buscando una forma pues divertida de presentar a su guitarrista, a Lolo, justamente a Leonardo Fuentes, justo antes de su solo. Y fue así como nació. El dato que te va a encantar es la locura que causó ese verso. La frase se volvió un fenómeno cultural tan masivo en todo el continente que la gente en los antros, el radio, las fiestas le gritaba con más fuerza que el propio coro de la canción. De hecho, catapultó a Miranda. No sé si tú estás de acuerdo. Vámonos ahora con Taylor Swift. La canción se llama I Knew It, I Knew You. 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

0: 321.
1: 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La temperatura exacta es 23 grados.
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Chile. 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Vámonos con buena música. Ahora viene Ariana Grande. Esta canción se llama...

Bass Persuades de Miley Cyrus un día como hoy. Un día como hoy, en 1988, Guns N' Roses llegó por primera vez a Billboard Hot 100 con su himno Sweet Child of Mine. Uy, uy, uy. Gran canción. Un día como hoy, pero en 2011, Adele alcanzó el número uno de las listas globales con Someone Like You. Un día como hoy, pero en 1960, nació Colin Firth, este actor británico que es ganador del Oscar y famoso por producciones como Kingsman, como El Diario de Bridget Jones, ya lo ubicaste. Un día como hoy, pero en 1974, nació Ryan Phillippe, este actor icónico del cine juvenil noventero. Sale en la película, ¿cómo se llama? Sé lo que hicieron el verano pasado. Uy, me dio un ansia esa película. Un día como hoy, un 10 de septiembre, pero de 1900... Ay, ya dije el de Guns N' Roses, ¿no? Sí, sí, claro, Sweet Child of Mine. Pues bueno, un día como hoy escuchas a Royal Lotties con Murder on the Dance Floor. Un día como hoy, tú estás en X.

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1: 3:52.
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1: Son las 4.
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1: Ya son las 4 de la tarde, te sigo acompañando el día de hoy. Feliz de hacerlo, feliz de quedarme contigo de aquí hasta las 5, así es que vamos a aprovecharlo. Recordándote que hoy te puedes llevar pase doble. No les había dicho que se podían llevar. Bueno, pase doble para la obra de 7 veces Adiós que llega a Aguascalientes. La única manera de participar es mandando tu audio participando en la votación exacta. ¿Qué ingrediente arruina instantáneamente cualquier platillo? Mándame tu mensaje que en esta hora se va. Ahora viene Jonas Blue.

Nunca lo podemos creer. Bueno, resulta que en una oficina en Japón estaban teniendo muchísimas quejas de estrés entre los empleados. ¿Cuál fue la gran solución del director? Bueno, no contrataron un psicólogo, no contrataron a algún especialista, no les dieron más días libres, no. Adoptaron a un gato callejero y lo nombraron oficialmente director de relajación. Le hicieron su gafete y toda la empresa. Tiene su propia silla en la oficina y en las juntas tiene su espacio. Tiene sueldo, por supuesto. Son 3 sobres de comida húmeda al día. Y lo más curioso es que los índices de estrés cayeron un 40% porque ahora todos hacen fila para ir a consultar al gato cuando tienen un mal día. ¿Qué opinan? Híjole, yo a los gatos me cuesta mucho trabajo, me da mucho nervio. Si me lo ponen en la oficina, me generaría lo contrario. ¿A ti qué te pasaría? Vámonos con Drake. Se llama One Dance. 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

0: 2421.
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2: La temperatura exacta es 23 grados.
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Fueron los chicos de Índigo, Orgullo Hidrocálido, la canción Me Quedé. Y yo me despido con ganadora Guadalupe Romo Torres. Guadalupe Romo Torres, te llevas tu pase doble, espero que lo disfrutes. Gran obra de teatro y espero que ahí los vea. Vámonos con Danny Ocean y Mónaco. Ah, no, Danny Ocean, la canción se llama Mónaco, ¿ok? Súbele, quédate conmigo, quédate con Exa. Gracias por estar aquí, ya sabes cuánto te quiero yo. 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
1: 450.
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0: 459.
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1: ¿Qué tal, amigos de XFM 97.3? ¿Cómo les va? Buena tarde. Gracias por acompañarnos el día de hoy en alguna estación de Radio Universal. Son las 5 de la tarde en punto. Yo soy Lalo Gómez y aquí estoy en cabina. Hoy tenemos Rock en Exa, pero yo cedo los micrófonos al Examóvil porque está en un punto de esta ciudad. Así es que pendientes. 5 en punto. Douchi, Anxiety, Pontexa.

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3: 25.
0: 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La temperatura exacta es 23 grados.
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1: Perfectísimo, así que les recordamos que estuvimos en Un Punto Exacto al poniente de la ciudad. Soy Aaron Rodríguez, muchas gracias en cabina para Gavilán, y en todas partes, Ponte Exa.
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0: 5:54.
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0: 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Son las 6.
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